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1: Gracias. Gracias. Gracias. Chao. Que lo pasen bien.

0: Fíjate que ya vamos para las 5 horas de vuelo.
1: Listo el pitcher. Aquí viene, le tira batazo al center. Va atrás. Y captura la pelota. Reutilizó.

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Enrico Romagnoli.

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1: Muchas gracias. ¿Alguna vez se han sentido traicionados? Y no me refiero por la clase política. Me refiero traicionados por un amor. Esta es la historia de una traición.

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por esta carretera van mal. 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

Ok, vamos a hacer ahora algo de Serú Girán, un compactito. Por favor, lloren.

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0: gracias.
1: Gracias.
2: Bueno, sin presentar, seguimos con música. Ustedes saben la que hay. Vamos por ahí.
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0: Hola, bienvenidos a Frecuencia Ambiental. Soy Angélica Osorio y este es el programa institucional de la Facultad del Medio Ambiente y Recursos Naturales. Nos escuchas todos los domingos de 8 a 9 de la mañana por la UD 90.4 FM Stereo. En este episodio escucharemos al decano de la facultad, Heider Bautista, quien entrevistará al docente de Administración Deportiva, Freddy Solano, quien nos contará un poco sobre su salida de campo del espacio académico Organización de Eventos en la ciudad de Cali.
1: Angélica, muy buenos días a todos los oyentes de Frecuencia Ambiental. Hoy estoy reunido con Freddy Solano, que me está contando la experiencia que tuvo con la salida de campo, que no fue fácil la organización de todo el tema de los recursos. Hay que entender que empezamos con un déficit cercano a los 2.000 millones de pesos, pero hoy tenemos cerca de 1.100 millones de pesos para el funcionamiento adecuado de las prácticas académicas. Freddy Solano y con todos los estudiantes del espacio académico de organización de eventos deportivos se fueron hace unos días a participar de un evento muy importante, que era la Maratón de Cali. Ellos no solamente iban a participar acá como competidores, sino también en apoyo, como colaboradores, como auxiliares en la organización de este evento y aprender directamente en el campo todos los temas de conocimiento. Cuéntanos, Freddy, ¿cómo fue esta experiencia?
2: Profe, de verdad muchas gracias por el apoyo con la práctica. Fuimos 51 estudiantes y 3 docentes en el marco de la Maratón de Cali. Es la segunda maratón que hace la ciudad de Cali, es una maratón de cerca de 20.000 personas. Ayudamos también a hacer el estudio socioeconómico de este gran evento de ciudad, donde pues estamos esperando el informe final, pero ahí aparecen los créditos a la Universidad Distrital por el apoyo dado en la recolección de los datos. Cerca de 1.000 personas pudieron registrar las respuestas de la encuesta socioeconómica y pudimos ver unos resultados impresionantes: 16.000 millones de pesos directos, 30.000 millones de pesos indirectos. Entonces es un evento de ciudad muy importante, y para la Administración Deportiva y Organización de Eventos pues es un gran honor poder llevar a los chicos a que participen de estas actividades.
1: Vemos que en Cali el departamento estuvieron pendientes en la organización de este evento. Había muchos competidores internacionales de orden nacional y es un orgullo para la universidad poder colaborar de una u otra forma, pero lo más importante es que los estudiantes van a aprender directamente con la práctica. La teoría es una cosa, pero la práctica es otra, y defiendo mucho el tema de las prácticas. Qué bueno, mi profe, que lo haya llevado a este espacio.
2: Gracias, profe. Lo que buscamos es el texto con el contexto, y es ahí donde nosotros somos importantes y relevantes. Y le trajimos un detallito, profe, de la maratón. De verdad, gracias por el apoyo. Es con mucho cariño de todos los estudiantes y de todos los profesores, y esperamos poder contar con ustedes para las siguientes prácticas académicas. Quedamos con la Secretaría de Desarrollo Económico, Secretaría de Turismo, Secretaría de Deporte y la organización de la maratón, si podemos firmar un convenio marco para que sea una práctica institucional y podamos colaborarle a Cali en la realización de este gran evento en los próximos años.
1: Qué bueno, mire, leo la información, le agradezco que esta me haya llevado a la oficina de la decanatura, y dice: Alcaldía de Santiago de Cali, Cali es donde debes de estar. Apoyar al ritmo de la salsa, Maratón de Cali. Y mire lo importante, entonces este programa estaban como que de voluntarios, están mirando, apoyando, aprendiendo con esta experiencia directa. Entonces, de verdad, lo felicito de manera permanente, y sigamos en el río de desarrollar la práctica académica y no quedando solamente en la parte de la teoría.
2: Profesor, gracias.

0: natural.
1: De las mariposas una, por convidada se dio, y sus alas puso rumbo al contadero mayor. Lo sobrevoló amagando aterrizar 2-3 veces, y cuando estuvo segura lo fue haciendo lentamente, hasta quedar quietecita donde el ojo había marcado que al colmo de su tamaño era el lugar indicado. Lo demás es lo que dijo, y el cómo es a lo que voy antes de que se me pase la lucidez.

continúan destacando la urgencia de proteger la vida en todas sus formas. Proclamado por la ONU en 2017 e impulsado por Eslovenia para reconocer el rol vital de las abejas y otros polinizadores en la seguridad alimentaria, la biodiversidad y los ecosistemas. Esta fecha honra la memoria de Anton Jansa, pionero de la apicultura moderna, y busca sensibilizar sobre las amenazas que enfrentan estos insectos, como el uso de plaguicidas, la pérdida de hábitat y el cambio climático. El 21 de mayo corresponde al Día de la Afrocolombianidad, que conmemora la abolición de la esclavitud en Colombia en 1851 y celebra los aportes culturales, sociales y ambientales de las comunidades negras, afrocolombianas, raizales y palenqueras, cuya sabiduría ancestral ha contribuido históricamente a la conservación de territorios y biodiversidad. El 22 de mayo es el Día Internacional de la Diversidad Biológica, establecido por la ONU para promover la conciencia sobre la importancia de la variedad de la vida en el planeta y la necesidad de frenar su pérdida acelerada. Finalmente, el 23 de mayo se celebra el Día Mundial de las Tortugas, una jornada dedicada a crear conciencia sobre la conservación de estas especies longevas, amenazadas por la contaminación, el comercio ilegal, la pérdida de playas de anidación y el cambio climático. Estas fechas nos invitan a valorar la interconexión entre polinizadores, diversidad cultural, riqueza biológica y especies emblemáticas como las tortugas, recordándonos que la protección del planeta es una responsabilidad compartida.

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1: Hola, ¿qué tal todos? ¿Cómo están? Mi nombre es Rodolfo Franco, docente de la Facultad de Medio Ambiente y Recursos Naturales de la Universidad Distrital, y en este espacio de charlas virtuales con docentes, egresados, estudiantes de la comunidad universitaria, tengo como invitado al profesor Julio Bonilla Romero, que pertenece al programa de tecnología en levantamientos topográficos.
2: Y ya tenemos en la parte de Bogotá, la catedral, la plaza norte de Bolívar, los cerros de Guadalupe y Monserrate, y como observatorio solar, que funcionan directamente ubicados sobre la plaza. El sol, y solo en ese punto el sol sale en diciembre por Guadalupe, en equinoccio en la mitad de las dos montañas, y en junio en la montaña de Monserrate inicia su retorno de nuevo a equinoccio de septiembre en la mitad de las dos montañas y termina su ciclo en la montaña de Guadalupe. Eso no es gratis.
1: Desde ese punto, específico, tiene como esos ángulos ahí de aparición. Eso que menciona para mí es muy especial, ¿listo? Porque le cuento, profesor, y aquí le cuento a los espectadores, yo vivo en el centro de la ciudad y la ventana de mi apartamento, la ventana grande, digamos la panorámica, pues tengo el privilegio que tengo esa Monserrate enfrente, es una cosa espectacular. Pues sí, me pierdo los hermosos atardeceres, pero tengo ahí al gran cerro de Monserrate, muy mágico, muy especial, no sé, transmite una gran energía. Entonces es la salida del sol, no es la misma a lo largo del año. Hay cierto momento donde me sale justo en sobre el cerro allí y en otros momentos un poco más hacia el sur, un poco más hacia el norte. Entonces sí, son aspectos, yo a veces me quedo pensando, oiga, si uno lo está observando acá en estos momentos, un desprevenido ahí como yo, pues cómo serán esas antiguas culturas que se dedicaban, o sea, parte de muy importante para ellos mismos era justamente esos elementos, ¿no? Entonces, muy chévere, muy chévere. Y sí, yo le tengo mucho cariño a los dos cerros.
2: Claro, y en esos cerros y en ese sitio, dice la historia oficial, que bueno, no se ha puesto de acuerdo, la historia oficial de Bogotá no se han puesto de acuerdo, porque algunos dicen que en ese sitio donde hoy vemos la catedral, fue la fundación de Bogotá, ¿no? La iglesia y las 12 casitas, ¿no? Esos 12. Eso entonces tiene su significado. ¿Y por qué allí? Porque en ese sitio creemos que era donde estaba el punto de que ellos se reunían para determinar su ciclo, su tiempo, su memoria. Si no hay medida del tiempo, saber que el sol pasa de un cerro al otro en 6 meses y que retorna al mismo cerro a los siguientes 6 meses, no podrían organizar una sociedad, no hay memoria. Si no hay ciclos de tiempo, no hay memoria. No saben que cuánto lleva gobernando el cacique, ¿no? ¿Y por qué en ese sitio? Es solo en ese sitio que se observa ese efecto de posiciones del sol sobre Guadalupe y Monserrate. Pero otros historiadores dicen que fue en el Parque de Santander, que también haya una alineación, es más, un poquito más precisa, en la iglesia de San Francisco. Y otros dicen que en el Chorro de Crevero, y algún día leí, alguien me dijo que en la iglesia de San Diego había sido la fundación. Pero yo creo más en la Plaza Bolívar, ¿no? Como evidencia, digamos que astronómica. Dentro del semillero, de esta lectiva intrínseca de astronomía, que allí los tantos ven la materia y algunos ya dicen propio, yo quiero, me gusta el tema, quiero investigar. Yo lo llevo al Observatorio Solar de la Universidad de los Andes, allí conocen ya la astronomía más profunda. De galaxias, les hablan de radiometría, bueno, otros elementos. Hacemos esa visita, vamos al observatorio de la Universidad Distrital, donde hacemos, como ven las fotos, prácticas de azimut solar para los estudiantes. Hay las charlas que se dan allí también en el observatorio astronómico. Para ellos es muy, muy importante entrar al observatorio, ver el domo, ver los telescopios, ver los telescopios que tiene la Universidad Distrital, también solares, por ejemplo, tiene un coronado, un telescopio muy bonito, para ver el sol, ver las manchas solares. Bueno, a estos teoritos, pues claro, hay que ponerles

0: Y lo interesante es que yo sigo con esa tarea, y ahora los egresados de topografía, que son muchos, me dicen que no conocen el observatorio. Entonces yo estoy haciendo algunas visitas ya con egresados, porque nos interesa ver la placa que está allí, que dice dato astronómico, latitud 4 grados 35 minutos 56.51 segundos y la longitud de 7404 de Bogotá, porque es el punto donde están las coordenadas rectangulares un millón. Allí está, allí fue localizado, en la pilastra sur de la azotea, esta placa. Entonces, su merced sabe que todos hablábamos del millón, de las coordenadas millón.
1: Justamente quería intervenir allí en el sentido siguiente. El observatorio pues tiene mucha historia, ¿no? Que fue en el predio de la expedición botánica, su merced lo mencionó, de José Celestino Mutis. Cuenta la leyenda que fue el edificio más alto de Latinoamérica durante allá, en ese entonces, en 1800 algo, listo, lo de Francisco José de Caldas. Yo solo le decía a los estudiantes, ese lugar es especial, listo, el prócer allá no solamente veía Saturno y demás, sino que allá había, ¿cierto?, ahí reuniones para la libertad, como se llama. Y algo curioso es que hoy en día, que tenemos es el origen único nacional, el Magna Sirgas Origen Nacional, que queda al sur de Puerto López Meta. Yo también le comento a la siguiente algo curioso. Si uno va y mira, así sea por Google Earth, la ubicación de ese origen, que hoy en día es 2 millones norte, 5 millones este, suena un poco curioso la expresión que voy a usar, pero queda en medio de un potrero. En cambio, cuando se tenían los 6 orígenes, que eso está, tuvo 2 versiones, los 6 orígenes con Datum Observatorio de Bogotá, después con Magna Sirgas, hasta mayo del 2020, pues uno de los 6, de las 6 fajas que tenía Colombia, pues la faja central era justamente ahí, en el observatorio astronómico. Entonces les digo, mientras digamos, está en cierto sitio, este pues todo un sitio especial de la construcción, y de pronto de pronto no podemos acceder así tan fácil, creo que todavía lo administra la Universidad Nacional, ¿cierto? El observatorio. Pero por lo menos mientras uno logra entrar, ahora uno puede acercarse mucho más. Ahora ciertos días se abrieron un corredor allí, como entre la séptima y octava, sexta y séptima, perdón, que detrás de Palacio, porque antes era muy cerrado, o sea, uno lo podía ver es por un costado nomás, pero muy bueno que se pueda acceder. Entonces, mucha historia, y fue muy particular por eso, uno de los 6 versiones de millón ubicado allí, en el viejo observatorio astronómico, el Observatorio Astronómico Nacional, sí señor.
0: Sí, como yo siempre parto de la observación, porque nuestros pueblos eran observadores, la ciencia viene de la observación. Entonces, para mí es importante que digan, vayan a ver dónde estaba el millón, porque yo siendo estudiante, pues sí, le decían a uno de esos observatorios astronómicos, pero sí, ni siquiera sabían del observatorio. Ahorita es muy fácil ingresar, porque simplemente hacer una carta, códigos, nombres, números de teléfono celular, unos 2 o 3 días antes, y se ha permitido ahora entrar a la Plaza Núñez, entrar a este sitio que fue cerrado toda la vida estuvo cerrado.
1: Sí.
0: Entonces, qué interesante, y ahora se permite ingresar, son las instalaciones del Palacio Nariño, y allí se ve la placa. Mire, no sé si la conocía, profesor, la placa original.
1: La original ahí de costado sur, sí señor.
0: Ahí muestra también el telescopio que tenemos, tenemos en la universidad. Es este telescopio, esto para toda la facultad, para toda la universidad. Es un Celestron Next Star, que si algún día su grupo de trabajo lo quiere sacar o alguien lo quiere saber, está ahí en el laboratorio de topografía.
1: Sí, sí.
0: Lo usan. Entonces, hacemos prácticas en la terraza de la universidad. Estas son algunas observaciones que hacemos. Pues siempre cruzando los dedos para que
1: la claro.
0: Pero sí, hemos sacado el telescopio, hacemos allí observaciones. Dentro de los ejercicios, en el equinoccio del 23 de septiembre del 2024, del 2023, perdón, localizamos una placa allí en la entrada de la plazoleta. La idea es poder determinar y observar equinoccios y solsticios desde la plazoleta. Ahí tengo una foto de equinoccio, por ejemplo, del septiembre.
1: Justo
0: para marzo. En marzo el sol estará en la misma posición.
1: Sí.
0: Entonces, esa placa tiene coordenadas, y bueno, ahí vamos observando la

0: posición del sol a lo largo del año. También hemos hecho prácticas del paso del sol por el cenit en la universidad. El telescopio, con el profesor Heider, aportamos para comprar el filtro solar, ya que tiene un filtro solar también allí. Hay teodolitos con filtro solar en el laboratorio de topografía que pueden utilizar todos los interesados. Y bueno, ahí hacemos nuestras prácticas. Y ya con el semillero de investigación, o sea, allí nos formamos con los estudiantes, vamos, vemos. Pero el último trabajo que fue, ha sido muy interesante, fue hace 2 años. Ya se cumplió 2 años de haberlo hecho. Yo estuve el año pasado en sabático y pues no, se paró un poco el semillero. Hicimos el escaneo de los hipogeos de Tierra Adentro Cauca y se hizo un trabajo de realidad virtual que se ha presentado en varios escenarios. Fueron 2 estudiantes de topografía, el estudiante Julián Steven Bareño y la estudiante Yanni Natalia Tobar, que además son tecnólogos en levantamientos topográficos y que ya desde la tecnología venían en el semillero de investigación. Y con el hicimos convenio con el Instituto Colombiano de Antropología e Historia, ICANN, y el ICANN nos facilitó su escáner, que es el mismo escáner 3D que tenemos en la universidad, es un faro, y escanearon las tumbas que están en este territorio de Tierra Adentro. En la parte inferior izquierda, el estudiante está al cielo abierto, porque la tumba ya cayó, ya se derrumbó, pero se alcanza a observar ahí cómo era el interior. Y la foto del centro y la foto de la derecha es dentro de otra de las tantas tumbas o hipogeos que se conocen en Tierra Adentro. Ese escaneo se hizo en realidad virtual y ellos han tenido la oportunidad de presentarlo en el Planetario de Bogotá, en la Sociedad Colombiana de Ingenieros, donde ganaron el primer puesto como...
1: ¡Qué bien!
0: Como mejor proyecto de grado de ingeniería. Lo hemos presentado en Guatemala, lo hemos presentado en Honduras, lo hemos presentado en Lima, Perú. El año pasado, en el sabático, nos invitaron y fuimos hasta Lima, Perú, a un encuentro de arqueoastronomía con antropólogos. Y
1: nosotros, o sea, específico del asunto. Oiga, muy bien, muy bien. No, felicitaciones por ese logro. Muy bien.
0: Sí, muchas gracias, profe. Y mire, observe la foto izquierda inferior, como son los hipogeos, están a 5 metros de profundidad del terreno, y se hizo vuelo de dron, porque en la parte superior ven las nubes de puntos del vuelo del dron, y miren cómo los construyen los ingenieros de Tierra Adentro. ¿Sí? Estos ingenieros, ¿por qué hicieron esos domos internos? ¿Sí? ¿Cómo ese domo interno está muy cerca al otro, que tiene unas escaleras que llegan allí? O sea, esta visión que se tiene hoy nunca se había visto. Porque es el producto de el vuelo para fotogrametría y sí, el enlace con el escáner láser. ¿Sí? Que juntaron esas dos imágenes y se puede obtener información del exterior y del interior, pero mire qué estructura tan interesante en la que se tienen esos dos domos que hemos trabajado allí en Tierra Adentro. Cuando lo presentamos en el planetario, fue en el domo del planetario, el público quedó maravillado porque era
1: claro. Además, ahí se ve espectacular la presentación
0: en ese espacio. Ahorita en el último festival de astronomía también lo llevamos a Villa de Leyva en marzo pasado, en el domo de la Universidad Distrital. La Universidad Distrital en la Facultad de Ingeniería compró un domo, caben 20 personas y el público era pues feliz de ver, de sentirse dentro del hipogeo, porque además se hace la realidad virtual, ¿no? Esta foto fue un trabajo que nos invita el ICANN con la alcaldía de Suacha, el varón del sol, la palabra Sua es el sol, era un petroglifo que es el símbolo de Suacha. Ese petroglifo que es un rostro con unas manos extendidas de color rojo, que fue vandalizado.
1: Sí, qué lástima eso, sí.
0: Dolió muchísimo, profe. Eso fue para la comunidad un daño tremendo. Pero este petrolífero está muy a las afueras del casco urbano, y pues el ICANN, pues no, ellos no tienen el presupuesto para cuidarlo. La Alcaldía de la Cultura de Soacha tampoco tiene un presupuesto, y esto lo hacen son los invasores de tierras, para destruir el patrimonio y poder vender los terrenos allí, porque van haciendo eso. Entonces, miren, le colocan una pintura muy densa.
1: Sí.
0: Nosotros, algo muy importante, profe, que hacemos y que le agradezco siempre a los egresados que ven en la gastronomía un potencial para apoyo de sus compañeros. Yo siempre digo que hay que devolver, y ellos lo hacen. Los egresados que tienen empresas de topografía nos prestaron ese escáner, que es de una calidad muy grande, con el objetivo de poder rescatar, a ver si podíamos rescatar el punto donde estaba el petroglifo, para que el ICANN ya lo determinara y empezara a ubicarlo sin dañarlo. Pero los resultados no fueron positivos. Las imágenes se enviaron a Italia, a ver si allá podían filtrar más la nube de puntos. Si no, la densidad de una especie de neme que le echan allí, pues...
1: Ya sobrepasa ahí como la resolución.
0: Y no logró hacer... No, hemos pensado llevar otro tipo de cámara, ¿sabes? Porque este escáner, que es un Rigel DZ400, que lo prestó la empresa Galileo, de un egresado de topografía, pues no, lo que hicimos solo fue el modelo en 3D y el vuelo del dron allí en eso, pero no se pudo rescatar ese patrimonio tan interesante que era símbolo de Soacha, el varón del sol. Con el mismo escáner y con el apoyo de la empresa Galileo Instruments, fue que escaneamos el modelo 3D de este gran patrimonio, el primer observatorio de América, y que el pueblo colombiano no conoce, ¿sí? Y lo interesante es que Francisco José de Caldas coloca una línea de bronce y coloca la meridiana de Bogotá. Posiciona la meridiana, y en ese sitio vivió Caldas hasta que se involucra en la patria boba, o la revuelta contra el virrey. Y allí, en ese sitio, en esa foto del segundo piso, donde se ve la silla y las mesas, es que se planea lo del famoso revuelta del 20 de julio, el florero. Allí es que reunían ellos, Camilo Torres, Jorge Tadeo Lozano, a hacer ciencia, pero también a conspirar y contra la colonia. Allá a la parte superior está la famosa foto de Agustín Codazzi. Arriba se alcanza a ver.
1: Sí, señor. Se alcanza a ver, sí, señor.
0: Y lo escaneamos. Todo eso lo tenemos en modelo 3D. Los datos se los entregamos con todos los modelos a la Universidad Nacional. Fue un convenio patrocinado por la empresa Galileo Instruments, que es la que da tremendo escáner. Y lo hicimos, los interiores y los exteriores, y esto es parte de ese modelo en 3D que se obtuvo. De la estructura, y no sé si la gente que nos escucha, que gracias a que se escaneó la iglesia de Notre Dame en París, se pudo reconstruir, porque ya se tenía el modelo 3D milimétrico de la iglesia.
1: Después del incendio que hubo ya hace varios años allá. Sí.
0: Esto ayuda también para terremotos o algo que uno quiera volver a reconstruir, pues se tiene exactamente como era la estructura milimétricamente con ese escáner tan potente.
1: Oiga, profe, yo que soy muy cositero, a mí me decían así en la universidad, cuando era estudiante, de tener cositas, de tener objetos allí. Oiga, me gustaría tener una versión impresa allí, de típica impresora 3D del observatorio, y lo coloco acá en mi pequeño estudio allí. Especial, yo tengo objetos allí, o sea, creo que todos guardamos cositas, muñequitos, compramos, vamos a algún sitio, a algún pueblo de Colombia, a alguna parte del mundo, y nos llevamos algo. Oye, me gustaría tener, a ver, tener ahí un modelito pequeñito del observatorio, claro, eso es lo que llaman ahí su recuerdo, pues, pero sí, está interesante a propósito de lo que se menciona acá. Ahí estamos apreciando justamente el modelo de la 9 puntos que se sacó, y la calidad es muy buena, o sea, se perciben los elementos, el exterior y los elementos interiores ahí del observatorio. Esas son las ventajas hoy en día de este tipo de levantamientos de nubes de puntos, de levantamientos LIDAR, ¿sí? Exige mucha máquina, ¿no? Exige mucha máquina, cierto procesamiento, pero pues justamente las tecnologías van a la par del potencial de los equipos en estos momentos. Está muy, muy llamativo el modelo, profesor.
0: Sí, y ahorita en marzo pasado yo hice una práctica ahí en el observatorio con los estudiantes de astronomía de este semestre. El observatorio tiene la parte superior del domo, del segundo piso, es un domo, un espacio abierto, un rectángulo abierto, que entra una luz por allí, y esta luz, Caldas la utilizaba para medir solsticios y equinoccios. Fuimos exactamente en el equinoccio del 20 de marzo, en la mañana, y esperamos toda la mañana con los estudiantes. Como digo, partimos de la observación. Ahí se entiende bastante lo que son el manejo de sombras que da el sol. Y a mediodía el sol entró perpendicular al sitio. Bueno,
1: tal cual.
0: Aunque era equinoccio, a los 8 días el sol ya pasaba por el cenit del observatorio y daba una perpendicularidad más exacta que la que nosotros vimos, porque para el equinoccio el 20 de marzo el sol estaba perpendicular de una línea de Ecuador, o sea, a los 0 grados, y nosotros estamos a 4 grados de latitud.
1: Sí.
0: Entonces, pero los estudiantes vieron cómo a mediodía la línea del sol o la luz solar, no tengo aquí la foto, eso lo vamos a presentar en 15 días ahí en la universidad, la muestra del equinoccio, y vamos a hablar de este observatorio, cómo se realizó. Entonces fue algo muy bonito para ellos, para los estudiantes, fue algo bien, bien, que bien interesante poder verlo, ver el equinoccio. Vieron un equinoccio a mediodía, cómo se reflejaba allí en la meridiana, que pocos topógrafos saben que también hay una meridiana en el segundo piso. Hemos hecho levantamientos del arquitectónico del Observatorio Astronómico de Paiva, ¿sí? Interior, exterior. En este trabajo han participado para proyectos de grado estudiantes. Y también, por ejemplo, en los convenios que tenemos con Guatemala, la Universidad San Carlos de Guatemala, dos estudiantes que vinieron en Guatemala que no manejaban el escáner, nosotros dentro del convenio les enseñamos a manejar el escáner. Y su proyecto de grado no son los que están en la foto, los que están en la foto son los colombianos, pero ya. Además, ya lo hemos escaneado ya 2 veces, el segundo escaneo fue realizado por estudiantes de la Universidad de San Carlos de Guatemala, de la ciudad de Chiquimula, y para ellos, pues, escanear un observatorio también fue su proyecto de grado. Fue muy interesante participarles en lo que la Universidad Distrital tiene. Este es el modelo de la nube de puntos, esto también lo tiene el Observatorio Astronómico de Latitud, que maneja el profesor Alberto Suárez.
1: Sí.
0: Entonces, trabajamos en conjunto. Yo en la introducción les hablaba de Sogamoso. Este es el modelo con solo escáner que se realizó en el 2015 por el estudiante Germán Stewart, que hoy en día, además de tecnólogo, es ingeniero, que dirigió el profesor Carlos Rodríguez, y lo hicieron con los otros estudiantes, José Sebastián Parra. Yo también ayudé bastante en este proyecto. En la foto izquierda ven aquí la entrada del sol, miren las sombras. Esto es una foto de un solsticio de junio. El sol entra perpendicular, el sol está cayendo, el primer rayo del sol sobre las ventanas, miren las sombras, cómo se dan.
1: Sí, señor, las líneas allí.
0: Las luces aquí. Eso es un solsticio de diciembre. Y este es el otro, es el modelo de en 3D que se obtuvo con el escáner en el 2015. Ya, uy, el tiempo pasa y nos vamos poniendo viejos. se hizo posicionamiento de placas geodésicas, geodesia. Se le dieron coordenadas a esta estructura y se calculó la simul de salida del sol, y pues coincide con exactamente con la posición del sol de diciembre. O sea que, en resumidas cuentas, si uno quisiera observar este efecto lumínico y de sombras, hay que asistir el 21 de diciembre. El parque arqueológico abre las puertas a las 5 de la mañana. A veces hay actividades de la noche anterior, actividades de astronomía. Yo a muchos estudiantes allí también, a que observen el solsticio y vean cómo el sol entra perpendicular a esta reconstrucción quemada en 1537, y se hacen pues allí las informaciones. En la introducción también les hablé de los cojines del saque, mal llamados los cojines del diablo de Tula. Ahí está la foto del equinoccio que entra perpendicularmente a esos petros. Allí hemos generado dos proyectos de grado, un estudio ambiental del estudiante Eduardo Hernando Martín y Javier Sánchez, que fue un topógrafo, 2012, que se hizo el levantamiento. Después fuimos, ya cuando teníamos el escáner, en el 2017 hicimos con Cristian Meneses y José Rojas su proyecto de grado en la zona. Hemos vuelto a ver, a seguir observando solsticios, haciendo ya escaneos de arte rupestre que están cerca de Tunja. La tarea es continuar que este sitio, que es patrimonio de Tunja, es el Observatorio Solar de Tunja, sea conocido también por todo el pueblo boyacense y por todo el pueblo colombiano y por el extranjero, que vayan allí a observar, porque el sol entra, como se da cuenta, en el amanecer está sobre la ranura de las dos rocas. Eso es de allí de varias actividades que hemos hecho. Otra que ha sido de gran relevancia ha sido el levantamiento con escáner láser terrestre en el Observatorio Solar Premisca de Saquencipá, que es el nombre original de Villa de Leyva. Está en la vereda Monquirá. Se han hecho también varios proyectos en ese sitio. El último lo hizo el topógrafo Daniel Guamán. Y hace también, en marzo también fuimos y ya escaneamos. Esto fue con el escáner láser de la universidad y ahorita en marzo pasado del 2026, y ya escaneamos también con Daniel Guamán, porque Daniel Guamán es el líder del semillero, que escaneamos con un SLAM. Ya llevamos un SLAM, llevamos un mejor dron y tenemos nuevos datos de este sitio arqueológico, que según la datación de Eliezer Silva Celis, del arqueólogo boyacense, lo data 800 años antes de Cristo, debido a un maíz carbonizado que encuentra debajo de las columnas que ustedes observan allí. Este observatorio solar mide solsticios y equinoccios, todavía mide los solsticios y los equinoccios, alinea con la laguna de Iguaque. Bueno, es mucho lo que hay que contar de este sitio. Estas imágenes son del trabajo de 2017, no hemos montado las del 2026. Estuvimos en el equinoccio y con el SLAM, que es la universidad ahorita adquirió un SLAM también para escaneo. Esto ya, el tiempo se va reduciendo en gran medida y la cantidad de información de nubes de puntos que obtiene pues son millones.
1: Sí, hay importante, profe, digamos un consejo, típico consejo en la ciencia, ¿no? Lo que es la custodia de la información. Estamos hablando de un patrimonio cultural, pero estamos hablando también que toda esta serie de información, que es muy voluminosa, suele suceder en el mundo de los drones, de lidar de información espacial hoy en día y con información satelital, por supuesto, que se vuelve muy voluminosa. Entonces también la custodia de la información, que sus copias, sus respaldos, por decir algo, el semillero, el grupo de investigación tiene sus discos de almacenamiento, etcétera, porque esto sí se convierte en patrimonio científico de la universidad. Y es un tema que, como usted lo menciona, se hizo una visita con un equipo, después otra visita con otro equipo, y se va acumulando información y después para comparaciones. O sea, es clave en la ciencia el respaldo. Y lo que insisto acá es que el volumen, son archivos muy pesados. Entonces, considerar eso siempre relevante.
0: Pues le agradezco, profe, por el consejo, porque hemos sido desordenados en ello. Hemos sido desordenados y le agradezco por ese recorderis o ese consejo, porque sí tenemos que revisar qué hacemos con toda esa información. Sí, es más, sí. Que ya no encontrábamos un mapa de los antiguos que ya habíamos hecho de Villa de Leyva. y la construcción que tiene aquí es nueva, por ejemplo, esto es nuevo.
1: Ajá.
0: Del sitio, y antes la casa era para otro lado, ahora es un centro de ya con baños, antes no habían baños de público, ahora sí hay. Esto es todo el complejo arqueológico, o sea, se observan las columnas que están allí y el alineamiento de los pétreos, que son los rectángulos que tenemos en la parte inferior de la imagen. Y es, la foto esta la tomé con un dron y se observa arriba el pico de la laguna de Iguaque. En este sitio están las lagunas de Iguaque y cada solsticio de junio el sol sale por acá, por esa horizonte, sobre esa montaña se llama Morro Negro, sobre el Morro Negro, y alinea ese primer sol sobre la diagonal, que es esta roca, y esta otra roca. Entonces, este es el alineamiento que se observa. El observador se localizaba en este punto, y después de haber construido toda la hilera de pétreos, se localizaba acá, y la línea da al punto de la laguna, el pico más alto del horizonte, donde está la famosa la laguna de Iguaque, que algún día les contaré nuestras propuestas arqueoastronómicas sobre el sitio con el trabajo de un antropólogo, Juan David Morales, de la Universidad de los Andes. Hemos trabajado en conjunto con ellos. Ahí están imágenes de el primer dron que llevamos, ahorita ya llevamos otros, y bueno, alineaciones, fotos del sitio. Este es el trabajo que hacemos ya aquí en Bogotá. El sol de diciembre sale por Guadalupe, en enero estaría en esta posición, en febrero estaría aquí, en marzo lo hemos visto varias veces en la mitad de las dos montañas, en abril, en mayo, en junio sale por Monserrate, ubicados siempre en la Plaza de Bolívar.
1: Sí, y luego se da la vuelta.
0: Ah, y luego retorna, porque es el ciclo del tiempo, hablamos de los ciclos del tiempo. Cuando uno cumple años fue que cumplió un ciclo viajando en esta nave espacial Tierra alrededor del Sol, entonces cumple una vuelta. Ellos lo veían de esta forma. Eso es en mayo, en agosto, en julio, en agosto, en septiembre, en octubre, en noviembre y en diciembre, pues llega otra vez a Monserrate, a Guadalupe. Unas imágenes que tomamos con software de la salida del sol sobre las dos montañas ubicadas en la plaza.
1: Esa de la derecha está espectacular, la de la derecha, justo el sol saliendo, además que el cielo, bueno, para quienes esta presentación, algunos la pueden ver en video, otros solo la escucharán, pero es una imagen muy temprano, el cielo azul despejado, hermosísimo, y justo el sol saliendo allá en el horizonte hacia el costado de Guadalupe. Es una imagen espectacular y personas observando en esa dirección. Entonces ahí para narrarle al público, y pues mucho mejor lo aprecian quienes están viendo aquí la presentación. Sí, profesor.
0: Sí, porque ha sido una tarea también nuestra, un propósito desde que empezamos con el semillero, de llevarle la astronomía a la gente. Y por eso yo desde el 2004, profesor, desde el 2004, estamos asistiendo, a veces cuando estoy en otros pueblos, en otras ciudades, en otras coordenadas, la gente van a estudiantes míos, invitan a sus familias, llegan a las, faltando un cuarto para las 6:30 de la mañana, y se ha vuelto también ya algo estandarizado de más de 20 años, que el pueblo bogotano y sus habitantes vayan a observar este efecto. Y esa foto es espectacular. Es la mejor foto. Esta también es tomado por un estudiante en semillero, por Daniel Guamán, que estaba estrenando celular.
1: Oh.
0: Y logró esa tremenda fotografía, porque la mayoría nos queda con sombras y menos. Pero se ve la claridad de la iglesia, ¿no? Que no se ve como
1: además, sí.
0: Una contraluz, pero esa fotografía es única, porque muestra el inicio y cierre de un ciclo del posible calendario del pueblo muisca que habitaba aquí en Bacatá. Entonces, van comunidades indígenas también. Ahí las dos mujeres que se observan con falda blanca son de la Sierra Tayrona, vienen, son arhuacas ellas. Van a observar, se invita. Y eso también es algo muy importante que pensamos desde el Semillero de Astronomía, es hacer esto muy colectivo, muy comunitario.
1: Sí.
0: No solo de irnos nosotros sin contarle a nadie, no, vámonos nosotros, no, sino que es una propuesta de integración de la comunidad, como de pronto lo hacían las comunidades originarias del sitio. paso a contarles sobre el Parque Arqueológico de Pacatativá, donde hay pictografía muy conocida en la sabana. Lo hemos hecho con escáner láser, lo hemos hecho con Riegel, otro escáner de marca Riegel, el escáner Faro de marca Riegel. Los tecnólogos de topografía han posicionado geodésicamente todo, georreferenciado el sitio. También arte rupestre en Tunja, en Boyacá, recuperando estas zonas con algunos avances, como es un avance que hicimos en uno de los viajes que tuvimos, de ir a tomar las fotografías y hacer como un filtrado de las imágenes.
1: Sí.
0: Estos son petroglifos, piedras talladas, de Huasca, el municipio de Huasca. Este fue el primer proyecto que hicimos en el 2015 con el escáner, estrenando y aprendiendo a manejar el escáner láser de la Universidad Distrital. Ya el escáner pues cumplió su ciclo, creo que cumplió su labor de haber aportado a la investigación no solo arqueoastronómica, sino topográfica de carreteras en la Universidad Distrital, y creo que la tarea de ahora es conseguirle un reemplazo, darlo a descansar, porque imagínense, más de 10 años de uso, pues antes ha resistido este escáner y ya pues ha tenido un uso importante para el estudio de los estudiantes de allí de la universidad.
1: Pues no sé, profesor, si algún saludo de cierre para concluir nuestra interesante jornada.
0: Primero felicitarlo, profe, por el trabajo que tiene. Sé que es también muy apasionado al conocimiento de la academia, a dejar, como sea, organizado en su página esta información, el de los mapas muiscas. Chévere podernos reunir y continuar en ese tema, porque también es el tema de la línea de investigación de la historia de la cartografía en Colombia. Y esas fotos pues espectaculares. Muy bien, felicitaciones, profe. Agradecerle por este espacio. La topografía siempre fue vista de una manera ingenieril y nosotros la hemos colocado desde una forma cultural, que es la otra visión, la otra mirada, la topografía aportándole a la cultura, aportándole desde una visión muy técnica, pero sumando todas esas especialidades con las cuales nosotros tratamos de cogernos para sacarlas y descifrar las preguntas que nos hacemos, ¿no? Muchas gracias, profesor, y espero podamos seguir conversando del tema, en este tema de arqueoastronomía. Muchas gracias.
1: Muy bien, profesor, muy agradecido, de verdad, me entusiasmado. Yo estaba esperando el encuentro con el profesor para esta charla, y muchas gracias a todos los que nos han visto, nos han escuchado. Aquí estamos a la orden en estas charlas virtuales, nos estaremos viendo en otra oportunidad. Muchas gracias a todos, muchas gracias, profesor.
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3: Cordial saludo para todos nuestros oyentes que nos acompañan en Voces y Devenires, programa de la Facultad de Ciencias y Educación de la Universidad Distrital, con el apoyo de la Maestría en Comunicación y Educación y el soporte del Doctorado en Estudios Sociales, el Doctorado Interinstitucional en Educación y el Programa de Comunicación Social y Periodismo. Es un gusto tenerles en este espacio como todos los domingos e iniciamos con una interesante entrevista en nuestra sección Rizoma del Doctorado en Estudios Sociales, que precisamente nos trae un invitado muy especial el día de hoy a propósito de la línea de investigación en gestión del cuidado, afectos y psicoterapias alternativas, una línea que se lanza durante este año 2026. Y también una cumbre muy especial que se estará realizando en los próximos días en nuestro país y que pues estará también haciéndose de manera virtual. Empecemos entonces nuestro programa con esta interesante entrevista en el espacio de Rizoma del Doctorado en Estudios Sociales.
4: Muy buenos días para todos nuestros oyentes que nos acompañan en este espacio de Rizoma, programa del Doctorado en Estudios Sociales en el marco de las emisiones de Voces y Devenires. Hoy, en nuestro espacio de diálogo académico, tenemos el honor de contar con un invitado de talla internacional, y más teniéndose en consideración la cumbre de la que hemos estado conversando desde nuestra emisión anterior. Nos acompaña el doctor Eduardo Horacio Greco, psicólogo y psicoanalista argentino radicado en México, cuya trayectoria es un referente mundial en el abordaje del trauma y la terapia floral. Especialista en psicopatología y lectura emocional del cuerpo, el doctor Greco integra en su saber la psicología junguiana, la bioenergética y la transpersonal. Es autor de más de 60 libros, entre los que se destacan La bipolaridad como don y El enigma de la vagina. Y hoy nos convoca su mirada profunda sobre el consuelo y las raíces del padecer humano desde un modelo integrado. Aprovechando su presencia y precisamente a propósito de la línea del doctorado en estudios sociales de la Universidad Distrital en cuidado, afectos y psicoterapias integrativas, aprovechamos para conversar acerca de diferentes cuestiones. Doctor Greco, dándole la bienvenida a este espacio desde su experiencia en cuestiones como la terapia floral y la lectura emocional del cuerpo, ¿cómo cree que este enfoque ayuda a comprender cuestiones sociales en relación con fenómenos como los traumas y los campos de posibilidad a partir de trabajos como el de la terapia floral y la lectura emocional del cuerpo?
5: Partamos de la convicción que la salud y la enfermedad son bienes colectivos, no productos individuales. De esa manera nadie está plenamente sano en una sociedad que no lo está. Ahora bien, desde mi experiencia he visto cómo las esencias florales y el cuerpo nos hablan, no solo de heridas individuales, sino de memorias compartidas. Cada síntoma es también un eco social. Cada carencia temprana refleja estructuras de sostén que faltaron en nuestras comunidades. Tu pregunta es muy importante porque me lleva por decir que la terapia floral nos enseña que el dolor puede transformarse en recurso, que la fragilidad puede volverse don, mientras que la lectura emocional del cuerpo nos recuerda que los traumas no son solo experiencias privadas, sino que son huellas de vínculos, de genealogías, de historias colectivas. De manera que al trabajar con estos lenguajes, abrimos campos de posibilidad, espacio donde el sufrimiento deja de ser destino y se convierte en semilla de evolución. Así, de esa manera, ¿no?, lo que parecía límite se vuelve puente y lo que parecería herida se transforma en raíz compartida. Este encuentro de saberes entre la terapia floral y la lectura emocional del cuerpo es una invitación a mirar el cuerpo como territorio social y a las esencias florales como símbolos de un consuelo que nos pertenece a todos.
4: Muchas gracias, doctor Greco. Y bueno, pasando a otro tema y teniendo en consideración pues estos trabajos que usted ha desarrollado a lo largo de su vasta trayectoria, quisiéramos preguntarle qué consideraciones cree usted que existen en términos de relación entre la cuestión del afecto, la cuestión del cuidado y la gestión social de ese cuidado, ese posible proceso de interconexión entre afectos, cuidados y pues lo que sus trabajos han podido llegar a desarrollar frente a estas dos importantes nociones que se trabajan en el campo de lo social actualmente.
5: Esta pregunta que me haces no es sencilla, pero te pido nuevamente que me permitas plantear primero cuatro ejes ordenadores antes de darte una respuesta más global. En primer lugar, pensar la frustración como recurso. Lejos de ser un obstáculo, vamos a pensar la frustración como el terreno donde se aprende a diferir, a esperar, a crear nuevas formas de sostén. En lo social, la frustración compartida abre la puerta a la solidaridad, pero también a una correcta lectura de la realidad. El segundo eje son las intervenciones con impacto comunitario, cuando se trabaja con símbolos, flores, cuerpo y voz. No se busca aliviar solo el dolor individual, sino generar un lenguaje común entre la comunidad. Esta práctica permite que las comunidades se reconozcan en sus heridas y en sus dones. El tercero es la salud emocional colectiva. No es ausencia de trauma, sino capacidad de metabolizar juntos las experiencias dolorosas de la vida. La lectura emocional del cuerpo muestra cómo las marcas individuales también son huellas de vínculos y estructuras sociales. Y el cuarto eje que quiero plantearte es la factibilidad. Sí, porque cada gesto terapéutico puede convertirse en un acto social. Una constelación, un canto, una flor compartida son microintervenciones que acumuladas crean cultura de cuidado. De manera que la frustración necesaria es un umbral que nos enseña a convivir con la falta y a transformarla en creatividad. Mis modelos integradores muestran que el sufrimiento humano no se supera negándolo, sino reconociéndolo como lenguaje. Cuando la terapia floral y la lectura emocional del cuerpo se llevan al espacio comunitario, la ilustración, la frustración, se convierte en semilla de resiliencia. Allí nace la salud emocional, de las comunidades, pero no como la búsqueda de perfección, sino como una capacidad de sostenernos y de sostenerse mutuamente en la fragilidad. La fragilidad es un recurso que nos enseña a desarrollar fortalezas. Así, me parece importante que pensar que la visión se conecta con la idea de que lo íntimo se vuelve social y la salud emocional de una comunidad se mide en su capacidad de transformar la frustración en una posibilidad compartida.
4: Excelente, doctor Greco. Y bueno, teniendo en cuenta cuestiones como ese modelo integrador para entender el sufrimiento humano que usted ha venido trabajando, ¿cómo visualiza esas herramientas y visiones como la cuestión de la frustración necesaria que pudiesen generar intervenciones que tuviesen un impacto social o lo que podríamos considerar como salud emocional de las comunidades? ¿Lo ve factible? ¿Ve alguna conexión allí a partir de su experiencia y desde luego esos modelos integradores que usted ha desarrollado?
5: Bueno, bien interesante tu pregunta. Te voy a pedir que miremos primero la cotidianidad de los sujetos. El afecto y el cuidado se vuelven prácticas diarias: escuchar, acompañar, sostener. Y en ese sentido, la terapia floral enseña que pequeños gestos, una palabra, un símbolo, un abrazo, puede transformar la percepción del sufrimiento en algo totalmente diferente. Y la lectura emocional del cuerpo ayuda a reconocer que los síntomas son mensajes y que atenderlos colectivamente genera no solamente resiliencia, sino también evolución. Ahora, si miramos las sociedades y las comunidades, el cuidado deja de ser una tarea privada y se convierte en un bien común. Los afectos compartidos vemos que generan confianza y redes de apoyo que fortalecen la salud emocional colectiva, y eso redunda en las personas de modo individual. La frustración necesaria se convierte en pedagogía social. Aprender a convivir con la falta, a transformar la carencia en creatividad comunitaria, es un recurso. Esto nos lleva al tema de la política pública y gestión social. Yo creo que es necesario incorporar la dimensión afectiva en políticas de salud y educación. Programas que reconozcan la importancia de vínculos, escucha, acompañamiento. Que hay que diseñar espacios comunitarios donde el cuerpo y la voz tengan lugar, talleres, rituales, prácticas artísticas, destinadas a fortalecer la cohesión social. Y que además, me parece importante que hay que reconocer que la salud emocional no es solo ausencia de enfermedad, sino capacidad de metabolizar el trauma en comunidad. De modo que las potencias más fuertes que he visto en mi trabajo son aquellas que nacen de lo cotidiano. El gesto de cuidado, la palabra que consuela, la esencia floral que simboliza esperanza. Cuando estos actos se multiplican, se convierten en cultura y esa cultura puede inspirar políticas públicas que reconozcan el afecto como raíz y el cuidado como derecho. La salud emocional, por otra parte, de las comunidades no se mide en estadísticas, sino en la capacidad de sostener mutuamente la fragilidad y sostenernos mutuamente en la fragilidad. Allí lo íntimo se vuelve social y lo social se vuelve íntimo. De este modo, me parece que la propuesta se abre hacia un modelo integrador que conecta lo micro, gestos cotidianos, con lo macro, políticas públicas, mostrando que el cuidado y los afectos son infraestructura invisible de la vida social. La idea es que el afecto se vuelve cuidado y el cuidado comunidad. Por eso, de este modo, lo íntimo se abre a lo social y cada gesto de cuidado se convierte en política del afecto. La razón de esto, para mí, es que lo que da sentido a la vida personal y comunitaria es sentir. Cuanto más se siente, más sentido existe. No se trata de objetivos, metas, métodos, sino de sentires. Cuanto más se siente, más sentido tiene la vida. Más sentido hay en la vida personal y colectiva. Por eso incorporar los afectos, incorporar el cuidado, es dar sentido a la vida de las personas y la comunidad.
4: Y bueno, dentro del doctorado en estudios sociales también hemos visto las posibilidades que se tienen de establecer análisis de las condiciones, desarrollos de cuestiones como la política pública, entre otras. En su trabajo y en diferentes ideas que usted ha venido desarrollando, ¿cuáles consideraría que son esas potencias fuertes que pueden desarrollarse en términos de, por ejemplo, la cotidianidad de los sujetos, de las sociedades, de este tema que ya hemos venido conversando del cuidado y los afectos y que pudiesen de repente nuestros oyentes llevar a cabo en su relación cotidiana, en las cuestiones que incluso pudieran configurar políticas públicas y otro tipo de cuestiones a partir de todo el trabajo que usted ha venido desarrollando?
5: Quiero agradecerte que me hayas permitido responder estas preguntas y compartir esta visión que tengo sobre cómo estos artes, la terapia floral y la lectura emocional del cuerpo, en realidad están al servicio de un bien mayor que solamente la ayuda individual. Ayudan, proponen el desarrollo evolutivo de nuestra comunidad hacia espacios de mayor dicha, de mayor felicidad, de mayor cuidado. Muchas gracias.

La sección del Doctorado Interinstitucional en Educación es presentada por nuestro compañero Elvan Gerardo Roa, quien nos trae interesantes entrevistas

0: y directora del Centro Acacio de la Universidad de Antofagasta. Su trayectoria académica articula los campos de la educación, el lenguaje y la antropología social, con una amplia experiencia en investigación sobre lectura y escritura académica, educación intercultural, prácticas pedagógicas y formación docente en América Latina. Actualmente visita la Universidad Distrital Francisco José de Caldas en el marco del proyecto Programa de Vinculación Bidireccional de la Universidad de Antofagasta para desarrollar competencias, habilidades con foco en la sustentabilidad regional y territorial. Iniciativa financiada por el Fondo de Educación Superior Territorial del Ministerio de Educación de Chile y articulada desde la Red Acacio. Profesora Maylin Rivera Lan, bienvenida a Miradas Contemporáneas en Educación. Usted ha mantenido vínculos académicos con el Doctorado Interinstitucional en Educación desde hace varios años y hoy regresa a la Universidad Distrital en un contexto latinoamericano marcado por profundas transformaciones educativas, sociales y tecnológicas. Desde su experiencia, ¿cómo interpreta estos cambios y qué papel considera que cumplen hoy las redes académicas latinoamericanas en la construcción de respuestas colectivas frente a los desafíos de la educación superior en la región?
1: Hoy día son vitales las redes porque Latinoamérica y el Caribe está viviendo un momento de gran transformación y precisamente los focos del proyecto que estamos desarrollando, los que tienen que ver con inclusión, identidad regional y alfabetización académica, permiten trazar una ruta que está alimentada por la diversidad cultural de nuestros países.
0: Su trayectoria académica articula campos como el lenguaje, la educación y la antropología social, desde donde ha desarrollado investigaciones sobre lectura, escritura, representaciones sociales, interculturalidad y prácticas comunicativas en contextos de crisis educativa. ¿Cómo dialogan estas perspectivas en su manera de comprender la educación contemporánea? ¿Qué aprendizaje le han dejado sus estudios etnográficos sobre las relaciones entre juventud, escuela y sociedad en América Latina?
1: Nos interesa mucho el foco del aula. Pensamos que en el aula ocurre todo. El aula es una réplica de los movimientos sociales, de la construcción social. Cuando un escolar conversa con otro escolar acerca de lo que está pasando en el país a nivel económico, a nivel social, a nivel político, está replicando lo que sucede en este vasto entorno. Lo que hemos aprendido de las representaciones sociales es que son dinámicas, son cambiantes. Podemos tener un periodo de gobierno en el cual la educación, por ejemplo, represente aprendizaje y después podemos tener otro periodo de gobierno consecutivo, posterior o anterior, en el cual la educación represente transformación social. Eso es lo que está ocurriendo hoy día. Hoy día los jóvenes tienen voces, las sociedades tienen voces, los distintos grupos tienen voces y no se puede educar en efecto cascada. No podemos decir, replicar lo que dicen los ministerios de educación textualmente en el aula. Hay un marco hegemónico que es necesario para desarrollar el currículo, pero es muy importante poner atención a qué es lo que están pensando los jóvenes del mismo currículo y qué es lo que están pensando ellos para el futuro. Por ejemplo, la pandemia nos dejó un momento de reflexión y de nueva articulación. Nos demostró que también podemos aprender desde nuestras casas con tecnología. Y esas transformaciones de la pandemia y del momento económico y social que estamos viviendo hoy día son elementos que llegaron para quedarse.
0: Actualmente usted dirige el Centro Acacia de la Universidad de Antofagasta, una experiencia que ha fortalecido el trabajo colaborativo en torno a inclusión y bienestar universitario en América Latina. ¿Cómo surge la relación con la red Acacia? ¿Y qué aprendizaje le ha dejado este proceso durante los desafíos emocionales, culturales y pedagógicos que enfrentan hoy los estudiantes universitarios? Así como sobre la necesidad de construir universidades más humanas, sensibles e inclusivas, más allá de garantizar únicamente el acceso a la educación superior.
1: En el 2000

0: 10, la doctora Dora Calderón nos invitó a dictar un seminario sobre etnografías. Nosotros habíamos iniciado estudiando los desiertos, de donde venimos nosotros, del desierto de Atacama, y con otro grupo de investigación en el desierto de Sonora y en el desierto de Arizona. Ese fue el primer encuentro que nosotros tuvimos con la Universidad Distrital hace 16 años y fue precisamente a través del doctorado en educación interinstitucional. Luego nos invitaron a ser parte de la red de difusión de la red alternativa de los productos y precisamente de los currículos que crea este proyecto para las facultades de educación. Sabemos que el foco importante está en la formación de profesores. Por lo tanto, el currículo debe visibilizar la tecnología, la cultura, la diversidad, entre otros. A partir de ahí, la Universidad de Antofagasta se une a la red de difusión de resultados de alternativa y después fuimos invitados a construir este proyecto de la convocatoria de Erasmus Higher Education Capacity Building, que es adjudicada. Por lo tanto, en la Universidad de Antofagasta empieza a aprender, a investigar en diversidad y en inclusión de la mano con la red Acacia, con el liderazgo de la Universidad Distrital y estos marcos teóricos que están en las publicaciones que patrocina precisamente el doctorado, nos han permitido, yo creo, avanzar muchos años al desarrollo que nosotros podríamos haber alcanzado solos en Chile, porque nos permitió acceder a años de investigación en diversidad e inclusión y, lo menos pensado, conformar el cuarto centro Acacia en el mundo. Estaban pensados en el proyecto Erasmus, la subvención Erasmus, solamente los tres primeros, aquí en la Distrital, en Nueva Guinea, Nicaragua, en Perú, Universidad Nacional Mayor de San Marcos. El cuarto centro Acacia surge en Antofagasta y hoy día somos siete centros. Entonces, ¿qué hemos aprendido? Hemos aprendido a desarrollarnos como una comunidad de práctica interdisciplinaria que trabaja transversalmente por la educación inclusiva en docencia, en investigación y en vinculación. Así que es una alianza muy valiosa para nosotros que nos ha dejado los aprendizajes que están precisamente en las publicaciones y en las actividades conjuntas y en la página acacia.red.
1: Profesora Marlene, usted visita actualmente la Universidad Distrital Francisco José de Caldas en el marco del proyecto de vinculación bidireccional de la Universidad de Antofagasta para desarrollar competencias, habilidades con foco en la sustentabilidad regional y territorial. ¿En qué consiste esta iniciativa y cómo entiende usted la sustentabilidad desde una perspectiva no solo ambiental, sino también educativa, cultural y territorial? ¿Qué significa realmente construir una relación bidireccional entre universidad y territorio? ¿Qué competencias busca fortalecer el proyecto y qué aprendizajes podría compartirse entre Chile y Colombia a partir de estas experiencias de articulación más horizontal con las comunidades y contextos locales?
0: Este proyecto es un fondo que existe por primera vez en el año 2024 en Chile. Es un fondo de educación superior territorial. Chile es un país largo que tiene 4.000 kilómetros de largo. Tenemos más de 10, 12 regiones. Por lo tanto, los extremos, el norte, que está en frontera con Perú y Bolivia, y el sur, que mira hacia la Antártida, son precisamente los alejados, como ocurre en todos los países, del centro, donde está la capital, que es Santiago. Por lo tanto, el Ministerio de Educación pone atención a la necesidad de entregar recursos para que los extremos puedan tener su propio desarrollo de acuerdo a su cultura, a su identidad regional, a su sustentabilidad. Por eso que los beneficiarios son colegios técnicos profesionales que están enfocados a la vida laboral, porque precisamente el objetivo es formar ciudadanos científicamente informados que a futuro tomen mejores decisiones con respecto a la sustentabilidad. Y la sustentabilidad por sí misma no va a mejorar la sociedad. Necesitamos personas que se comprometan con el bien social y también con el futuro de los recursos no renovables, que hoy día son una gran preocupación en el mundo.
1: Profesora, en varios de sus trabajos aparece una reflexión crítica sobre las prácticas pedagógicas universitarias y los desafíos de transformación de la educación superior en América Latina. Desde su experiencia, ¿qué características debería tener hoy una pedagogía universitaria más crítica, participativa y situada, capaz de formar docentes que escuchen, investiguen y construyan conocimiento junto con sus estudiantes? ¿Qué tan preparados estamos para asumir un cambio cultural centrado realmente en el aprendizaje del estudiante? ¿Y qué papel cumplen las emociones, la escucha y la interacción en la construcción de ambientes universitarios más democráticos?
0: El gran hallazgo del Centro Acacia de la Universidad trabajando en red es la posibilidad de crear ambientes de aprendizaje accesibles y afectivos. ¿Qué significa esto? Hay una idea que parece un eslogan, que todos los alumnos aprendan. Y parece muy simple, pero cuando uno lo profundiza y chequea que estén los indicadores de ambiente de aprendizaje accesible, nos damos cuenta que todos los estudiantes aprendan significa atender a la diversidad de aprendizaje, a la diversidad cultural, a la violencia de género, a la transformación de género, a los problemas de salud mental. Hoy día los profesores de todos los niveles escolares tenemos en nuestras aulas que lograr aprendizajes, pero junto con eso tenemos que construir esos aprendizajes con cada persona. Y cada persona es un mundo y no podemos poner la misma talla, el mismo ejercicio para todos, porque la diversidad nos ha enseñado que contiene la riqueza. Hay grandes premios Nobel, mujeres y hombres, que tal vez sin tener una voz no habría sido posible que nosotros aprendiéramos de lo que ellos descubrieron. Por lo tanto, hoy día el reto es un poco seguir solo a lo tecnológico o solo a la humanidad. Nosotros pensamos que deben ser ambos, pero siempre al servicio de lo transversal. Y en lo transversal están las emociones, cómo yo me siento el día que aprendo, cómo yo asumo la tarea con mis rasgos de personalidad, mis rasgos psicológicos, con mi capacidad de abrirme a los otros, con mi capacidad de confiar, de empatizar con el otro. Por lo tanto, si nosotros queremos tener una sociedad mejor que la que tenemos, tenemos que ir diariamente construyendo estas confianzas, estos afectos. Cuando yo escuché por primera vez la teoría de la afectividad en el aula universitaria, yo pensaba que era algo de piel, de abrazo, de beso, pero son los indicadores que han estado siempre. La relación profesor-alumno, si yo soy claro en dar las rúbricas para evaluar, si el estudiante sabe con qué tipo de evaluación se va a encontrar, la forma en que yo lo recibo todos los días, la forma en que me preocupo si hay algún cambio en su ánimo. Es decir, ambientes de aprendizaje accesible es garantizar que no sea el profesor y no sea el espacio y no sea la institución un obstáculo para que ese aprendizaje se logre.
1: Profesora Maylin, en un contexto marcado por profundas transformaciones sociales, tecnológicas y culturales, ¿qué le preocupa hoy de las juventudes latinoamericanas y de sus formas de relación con la educación? ¿Cómo deberían dialogar las universidades con las demandas sociales contemporáneas y con los territorios que las rodean, especialmente en tiempos de inteligencia artificial y automatización? Finalmente, ¿qué capacidades humanas considera prioritario fortalecer desde la educación y qué esperanzas continúan movilizando su trabajo académico y educativo en América Latina?
0: Debemos promover el pensamiento crítico. Con el pensamiento crítico y la lectura crítica nuestros estudiantes universitarios, futuros profesionales, van a ser capaces de discernir frente a una noticia falsa, a una noticia verdadera, frente a una amenaza real o a una amenaza virtual. La inteligencia artificial yo creo que puede complementar las capacidades de los estudiantes, de los futuros profesionales y también de los profesores. Quienes no nacimos en época de la inteligencia artificial, nos hemos demorado muchísimo en hacer fichas a mano, fichas de computador, grandes marcos teóricos. Pero hoy día hay que canalizar la inteligencia y las tecnologías en general hacia la difusión de lo que uno piensa y siente. Porque si yo voy a pedir trabajo a los estudiantes, donde los estudiantes tengan que devolverme un marco teórico que yo ya como profesor lo he leído 100 veces, solamente la diferencia la puede hacer en lo que se llaman los prompts en inteligencia artificial, ¿cierto? Ser capaces de darle directrices claras. Yo creo que los profes tenemos que aprender a dar esas indicaciones. Mi esperanza es que uno como profesor sea tan claro para mostrar el mapa mental y el mapa emocional a los estudiantes y que ese mapa que uno les muestra sea lo que conduzca el futuro desarrollo de la cognición, del aprendizaje, del lenguaje, de la filosofía y del pensamiento crítico. Yo siempre le digo a mis estudiantes, si yo fuera tú, o cuando yo fui estudiante, tenía mi cuaderno, bueno, hoy día la mayoría de mis estudiantes va con una tablet y escriben a mano. Entonces, hay que mostrarles las pistas de cómo uno aprende. No hay que alejar el aprendizaje. Hay que hacer las clases y evaluarlas de la misma manera, no solo con teorías, sino que también con hechos de la vida real que nos están afectando. Porque si no problematizamos esos hechos que nos afectan, el cambio climático, la crisis del combustible en el estrecho de Hormuz, por ejemplo, ¿en qué espacio vamos a reflexionar y vamos a construir una nueva sociedad? El lugar de la universidad es transformar la sociedad que lo rodea desde las aulas.
1: Profesora Marilyn, muchas gracias por acompañarnos el día de hoy.
0: Gracias a usted, Gerardo.

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1: Hoy continuamos con nuestro homenaje a la maestra Rosana Reguillo. Hace 8 días hablamos de El baile de las luciérnagas, a propósito de la obra de Rosana Reguillo, esta obra del año 2026, en donde resume algunas de las propuestas que la autora desarrolló de manera gradual en muchos de sus anteriores textos. Veamos ahora algunas reflexiones que plantea esta misma obra frente a la tercera década del siglo XXI.

En primer lugar, podemos referirnos a lo que Riguillo llama las cartografías del poder, a esos nuevos espacios de dominación. En otro momento, pensemos en los sistemas coloniales, el poder se estableció en la relación entre los territorios coloniales explotados, expoliados, y el poder monárquico de la metrópoli. Hoy, este mismo régimen, esa es la paradoja, se visibiliza mediante la creación de otro tipo de espacios, de franjas donde se visibiliza y acentúa la exclusión, la racialización, el sexismo, el clasismo, la condena al otro porque es pobre, o porque es joven, o de otro color, de otro país o de otra habla, y pertenece a otra religión.

En esta nueva relación surge como espacio simbólico de toda asimetría la frontera. El poder se legitima en estos espacios en donde el otro siempre resulta precario. El espacio se convierte en una metáfora física y visual. La frontera, la más notoria de todas, la que corre entre México y Estados Unidos, se reitera a través de todos los medios. Un muro, una valla, un cercado, que se repite en noticias, en periódicos, en películas. En otros lugares del mundo, una torre de concreto, murallas rodeadas de aparatos tecnológicos, sensores de calor, herramientas de identificación, garitas, sistemas de escáneres, huellas digitales, drones y detectores de rostros y movimiento. Junto a este muro se extiende un territorio, un desierto, una zona abierta en donde mueren muchos de los que intentan cruzar. El discurso cinematográfico está lleno de este tipo de apocalipsis de lo real.

estos imaginarios poderosos hay que sumar los imaginarios relacionados con las palabras y las ideas. Hay una cartografía que establece no solo lo que se ve, sino lo que se dice y lo que se piensa. Se impone así una gramática del poder, una verdadera ingeniería verbal. En medio de este régimen se imponen palabras, palabras que son usadas por parte del régimen de dominación, no solamente para nombrar, sino para clasificar, herir y excluir. Las palabras usadas como misiles, como ataques, como insultos, no buscan la comprensión, no hacen parte de la economía del afecto, sino de la violencia, del racismo, del sexismo. Los insultos y los improperios se disfrazan bajo el rótulo de libertad de expresión.

lo que impera y lo que sentimos de manera mucho más clara en esta tercera década del siglo XXI, como lo señala Rey Guillo, es el imperio del miedo. Desde la caída de las torres de Nueva York se impone un nuevo tipo de imaginario. Películas como, primero, 28 días, sobre Londres posapocalíptico, o películas como Contagio, de Soderbergh, son verdaderas metáforas de la propagación del miedo.

Se impone a lo largo de estas décadas una política de la mirada a través del cine, de los documentales, de la literatura. Nos quedamos así, adiestrados para mirar sin conmovernos. Ver, señala Reguillo, no es un acto neutral. Lo que puede ser visto, lo que debe ser oculto, lo que conmueve o lo que se vuelve paisaje, no responde a una lógica biológica de la recepción, sino a una lógica política del mundo sensible.

más que hacer frente a estos ejercicios del poder, a través de los cuales se somete un territorio, se encierra un río, en una represa, se somete un territorio, una tala indiscriminada, para poder expropiar a sus dueños legítimos. Se avanza extractivamente en un páramo y se violan sus bosques, o se tuguriza el entorno humano. Frente a todo esto, quizá hay movimientos que dan vida, por la defensa del río, por los árboles que no deben ser talados, por las mariposas que migran. Estos movimientos son lo que podríamos llamar mariposas que titilan. Mariposas que titilan en medio de lo que se destruye, se acalla y se extermina.

siguiendo a Castoriadis, propone Reguillo una ética que con obstinación en medio de las ruinas nombre, escriba, desobedezca. El lenguaje es siempre paradójico. Por un lado, impone cadenas, establece toda una gramática, usa categorías, pero por otro lado, y en esto insiste Rosana Reguillo, es también un medio de invención. El poema, la fábula, las expresiones simbólicas sostienen la vida. El algoritmo gobierna, administra, censa. Donde los discursos dividen, el poema, el dibujo, la cocina, las clases de un docente hermanan a la humanidad. Todas estas son formas de cuidar lo común. Tienen densidad política. Reguillo propone así una gramática de lo invisible, que consistiría en aprender a ver, pues ver no basta. Es necesario ver de nuevo, allí donde no hay nada que mirar. La mirada es un campo de disputa. Castoriadis habla de imaginación radical y de insurgencia viva. Es necesario pensar o repensar el mundo nuevamente. Para Castoriadis, el imaginario social designa un magma de significaciones, de experiencias, de deseos, de acciones, de pensamientos colectivos. Es necesario volver a pensar el marco de lo pensable, de lo visible, de lo decible, de lo deseable y de lo mirable. Es necesario introducir una revolución en el lenguaje.

0: Les agradecemos a todas y todos nuestros oyentes por acompañarnos en Voces y Devenires, programa de la Facultad de Ciencia y Educación de la Universidad Distrital, con el apoyo de la Maestría en Comunicación y Educación y el soporte del Doctorado en Estudios Sociales, el Doctorado Interinstitucional en Educación y el Programa de Comunicación Social y Periodismo. Ha sido un gusto acompañarles en esta mañana de domingo. Les deseamos un excelente día, mañana un muy buen festivo y una maravillosa semana. Les habló Hernán Javier Riveros en este programa que es producido, dirigido y también locutado por estudiantes, egresados, docentes y funcionarios de nuestra universidad, entre quienes se encuentran Alexis Rodríguez, Juanita Peña, Elvan Gerardo Roa. Les deseamos excelente domingo y no se despeguen de la programación en la UT 90.4 FM Estéreo, la verdadera alternativa de la radio.
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6: Buenos días a todos los oyentes de la UD Estéreo que nos escuchan, deseándoles un agradable domingo. Con ustedes Mauricio Trujillo Uribe, selección musical, libreto y conducción. Jazz sin fronteras.

Amigas y amigos, la emisión 283 de Jazz Sin Fronteras la dedicaremos a Joshua Redman, músico afro-norteamericano nacido en 1969, considerado una de las grandes voces del saxofón tenor en el jazz contemporáneo. Se presentó en el Gran Auditorio de la Filarmónica de París la semana pasada, en donde tuvimos ocasión de escuchar su nuevo proyecto musical. De su inspiración y en la interpretación de su cuarteto, hemos escuchado inicialmente el tema Alone in the Morning y luego vino Balance, que hace parte de su álbum Beyond.

El ensamble de Joshua Dedman nos deleitó con temas dedicados a dos ciudades de Estados Unidos. El primero lleva por título Baltimore y el segundo escuchamos Streets of Philadelphia en la voz de la cantante Gabriela Cabaza. Hijo del reconocido saxofonista Dewey Redman, Joshua creció rodeado de música, aunque inicialmente estudió ciencias sociales en la Universidad de Harvard. Sin embargo, su destino cambió cuando en 1991 ganó el prestigioso concurso Thelonious Monk, imponiéndose frente a numerosos músicos jóvenes de gran nivel. Desde entonces desarrolló una carrera marcada por la improvisación y la búsqueda de nuevos sonidos y un lenguaje que combina la herencia del bebop y el postbop con influencias del funk, el soul y las músicas populares contemporáneas. Terminamos con el tema Chicago Blues, composición de Joshua Redman, al igual que los temas anteriores, en la voz de la cantante Gabriela Cabaza.

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Muy, pero que muy cordial saludo a todos nuestros fieles oyentes. Nos complace de gran manera darles la bienvenida a una emisión más de este proyecto cargado de conciencia social y criticidad para con los procesos universitarios de la educación pública en Colombia y específicamente de la Universidad Distrital Francisco José de Caldas. Con este caluroso saludo a través de las ondas electromagnéticas aquí en la UDER 90.4 FM, comenzamos la emisión número 324 de Univertopías. Comenzamos en nuestra sección de Cómo vamos UD con el profesor Jairo Ruiz, quien le da continuidad a su dedicada revisión de la propuesta del Estatuto Académico con fecha del 19 de noviembre de 2025, hoy con el título cuarto, Sistema de Formación, capítulo número 5, Áreas de Formación, artículos 64 al 68, Definición, Estructura, Funciones, Creación y Consejo de Acta de Formación, teniendo en cuenta la resolución número 236, por la cual convoca al claustro general docente de la Universidad Distrital Francisco José de Caldas. Y en nuestra sesión de las reformas universitarias, que la profesora Olga Esther Salcedo y su presentación de un camino de los tantos posibles para establecer en el claustro docente poder llevar a cabo las unidades académicas planteadas en el Acuerdo 04 de 2025, artículo 92, 95 y 96, para conformar las áreas de formación. Con ello, la conformación de las facultades, se presentan las posibles 17 áreas de formación posible. Y al finalizar en Univertopías y la voz de los representantes ante los organismos de gobierno y la participación de la UDE, Adrián Gómez y Paola Vergara nos presentan el informe de la reunión de la sesión de Consejo Académico. Y a esta hora, en nuestra primera zona musical para encender esta mañana de domingo, llega Andrés Landero con todo el folclor de nuestra cumbia colombiana, con esta canción llamada La Pava Conga.

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1: En Cómo vamos, Ude, continuamos con el análisis del documento denominado Propuesta elaborada por Mesa de Apoyo, proyecto de acuerdo por el cual se expide el Estatuto Académico de la Universidad Estatal Francisco José de Caldas, que fue entregado el 19 de noviembre del 2025, que está siendo discutido por la Asamblea Universitaria y por el Consejo Académico. No sabemos los niveles de discusión ni en un lado ni en el otro, pero lo que sí es claro es que este documento tiene contradicciones fundamentales con el documento llamado Acuerdo 04 del 2025 y con la propuesta original de la Asamblea Universitaria. Por ahora hemos revisado el título primero, Estatuto Académico, el título segundo, Gobierno y Participación Académica, el título tercero, Sistema Académico, el título cuarto, Sistema de Formación. En este título hemos revisado el capítulo primero, Definición, Propósitos y Componentes, el capítulo segundo, Diseño, Organización, Gestión y Evaluación Curricular, el capítulo tercero, Vicerrectoría de Formación, el capítulo cuatro, Escuelas, el capítulo 5, Facultades, y arrancamos hoy con el capítulo 6, Áreas de Formación. Allí arrancamos con el artículo 64, que dice definición y señala: el área de formación es la unidad académico-administrativa básica de la facultad, encargada de la administración y gestión de un conjunto de programas académicos de pregrado y posgrado afines a sus objetivos de conocimiento y enseñanza. Parágrafo 1. La agrupación de programas académicos en áreas de formación debe estar debidamente justificada por criterios de afinidad académica. Parágrafo 2. Un área de formación debe estar compuesta por al menos dos programas académicos, uno de pregrado y uno de posgrado, en funcionamiento afines a un campo de formación. Frente a esto, la Asamblea Universitaria en su propuesta señaló en su artículo 93: área de formación es la unidad académico-administrativa básica de la facultad, encargada de la administración y gestión de un conjunto de programas académicos de pregrado y posgrado afines en su objeto de conocimiento y enseñanza. Es decir, es exactamente igual. Y hay un solo parágrafo que señala: la agrupación de programas en áreas de formación debe estar debidamente justificado por criterios de afinidad académica. Excepcionalmente, la justificación obedecerá a razones administrativas. Es decir, que se le añadió un segundo parágrafo, que es el que señala que debe haber por lo menos un programa de pregrado y un programa de posgrado. Eso quiere decir que si no existe un programa de pregrado y un programa de posgrado, el área de formación no se puede crear. Ojo, que allí se está cerrando la posibilidad del área de formación. Luego viene, en el documento entregado por esta comisión, el artículo 65, que señala estructura del área de formación y señala: cada área de formación estará bajo la responsabilidad de un director y contará con un consejo de área de formación. Su estructura de soporte y apoyo académico-administrativo se definirá en función de su tamaño y complejidad, evitando la duplicación de funciones con las de los programas académicos que la integran. En el documento de la Asamblea Universitaria, frente a la estructura del área de formación, en su artículo 96 señala: cada área de formación está bajo la responsabilidad de un director, contará con un consejo de área de formación y con los equipos de soporte y apoyo académico-administrativo necesarios para su gestión. Y aparece un parágrafo que es: cuando las dimensiones y complejidades de un área de formación excedan su capacidad logística y operativa, el consejo de área de formación podrá solicitar al consejo de facultad la asignación de uno o más coordinadores de apoyo para algunos de los programas del área de formación correspondiente. Es decir, está mucho más compacto y mucho más armado en la propuesta de la Asamblea Universitaria, pero así queda el asunto. Luego viene, en el documento del Consejo Superior y de la Comisión, las funciones del área de formación. Dice en el artículo 66 de la propuesta de la Comisión, del equipo de trabajo del Consejo Superior y del Consejo Académico: funciones del área de formación. Las funciones del área de formación se centran en la coordinación y la estrategia, no en la gestión operativa. la cual recae en la orientación de cada programa académico. Son funciones del área de formación. En la propuesta de la Asamblea Universitaria, que es el artículo 97, señala son funciones del área de formación y arrancan de una vez. Esta aclaración que hace el área de formación deja claro para ellos que una cosa es el programa y otra el área de formación, y que las estrategias del área de formación son la de coordinar, y lo operativo recae en cada uno de los programas. Y la lista de funciones queda así, las vamos mirando una a una. A. Definir y orientar los lineamientos curriculares y académicos del área de formación en coherencia con el campo de formación. En el artículo 97 de la Asamblea Universitaria, lo que se señala es responder por la ejecución de los asuntos curriculares de los programas académicos a su cargo, es decir, todo lo curricular queda en el área de formación. Aquí se está diciendo algo similar, pero el término no es responder, sino definir y orientar. B. Armonizar y proponer lineamientos curriculares para los programas que no integran en coherencia con el campo de formación de la facultad. El B del 97 es coordinar las necesidades lectivas y demás actividades curriculares de los programas académicos a su cargo, con las escuelas, los institutos y los centros de la universidad. Seguimos jugando con lo curricular. C, en la propuesta del equipo de trabajo 2025. Definir y armonizar las necesidades de las derivadas de la actualización o creación de nuevas propuestas curriculares de los programas académicos y gestionarlas ante la facultad, incluyendo los planes operativos, recursos, requerimientos y demás actividades curriculares de los programas. En la C del artículo 97 de la Asamblea Universitaria del 2022 hace mención a gestionar ante la facultad y demás dependencias los planes operativos, los recursos, requerimientos y demás actividades para el desarrollo curricular de los programas académicos. El D del área de formación en el artículo 66, consolidar y gestionar estratégicamente ante la facultad las necesidades académicas, operativas y de recursos de sus programas, actuando como un canal unificado. Es la C de la propuesta de la Asamblea Universitaria. E, diseñar y proponer estrategias conjuntas para la mejora de los indicadores de acceso, permanencia y graduación de los estudiantes del área. En la E de la Asamblea Universitaria del año 22 es aplicar y fortalecer los procesos de mejoramiento y evaluación curricular, evaluación permanente y autoevaluación de los programas académicos a su cargo. En la F de la propuesta del equipo del 2025 es identificar, armonizar y gestionar estrategias para acceso, permanencia, repitencia y graduación de estudiantes de los programas académicos en concordancia con las políticas institucionales. Y en el caso de la Asamblea Universitaria termina con esta función, la F, liderar el diálogo entre los diferentes programas académicos y aplicar las políticas de articulación con otras unidades y el marco de las funciones universitarias. Es decir, en la propuesta de la Asamblea Universitaria se dan las funciones generales. Aquí se siguen desarrollando en la propuesta de la Comisión del Consejo Académico y del Consejo Superior, que en la G señala implementar acciones y estrategias que fortalezcan los procesos de mejoramiento, actualización y evaluación curricular, así como la evaluación permanente y autoevaluación de los programas académicos del área con el fin de orientar la toma de decisiones. H, liderar el diálogo y la articulación entre los diferentes programas académicos y demás unidades académicas en el marco de las funciones universitarias. Y identificar los intereses de los estudiantes para promover la conformación de escenarios que fortalezcan su participación en grupos académicos, grupos de trabajo y otros espacios de formación. J, formular, consolidar, revisar y presentar informes periódicos o especiales que respondan a los requerimientos de los entes de control, organismos de vigilancia, los consejos de dirección y la comunidad universitaria, garantizando la veracidad, oportunidad, coherencia y alineación con las políticas institucionales, normativas vigentes y metas estratégicas de la universidad. K, promover escenarios de participación estudiantil que trasciendan los programas académicos individuales, como grupos de investigación, semilleros, colectivos de trabajo y otros espacios de construcción académica. Esta K está bien, pero debe decir que en consonancia con las escuelas, los institutos e incluso los centros. L, analizar y monitorear los desarrollos teórico-conceptuales, epistemológicos, los saberes y metodológicos de los campos de formación con el propósito de orientar las actuaciones curriculares de las áreas de formación y sus programas académicos de pregrado y de posgrado. Perfecto. M, dirigir los procesos de seguimiento, autoevaluación, evaluación, registro calificado, así como los de acreditación de calidad, actualización curricular y mejoramiento continuo de los programas de pregrado y posgrado de la respectiva área de formación. Bueno, neoliberalismo tenía que aparecer en algún momento y la violación de la autonomía universitaria, por supuesto. Debería haber una función que señalase que los programas que hacen parte del área de formación, en virtud de la autonomía universitaria, desarrollarán estrategias que les permitan impulsarse, materializarse y proyectarse, independientemente de su presencia o no en los procesos de acreditación internacional o nacional, pero participando de tales procesos. Y N, las demás que les sean asignados por los estatutos o reglamentos de la universidad. Hasta allí, las funciones de conformidad con la propuesta de estatuto académico de la comisión. Luego viene la creación de áreas de formación, que señala aquí en el artículo 67 lo siguiente. Corresponde al Consejo Académico de la Universidad Distrital Francisco José de Caldas la creación de las áreas de formación previo concepto favorable del Consejo de Facultad correspondiente y del claustro general. Para el trámite de creación se requiere de un proyecto que desarrolle como mínimo lo siguiente, y se dice que se desarrolla. Identificación de los programas académicos de pregrado y posgrado que conforman el área de formación, acompañada de una explicación de la afinidad de los propósitos de formación y de aprendizaje. B. Justificación de la necesidad y pertinencia de la creación del área de formación en el marco del proyecto educativo y académico de la facultad. C. Demostración de la singularidad, unidad y no redundancia del área de formación respecto de otras áreas existentes en la universidad. D. Proyección de su crecimiento y estudio de viabilidad técnica, de infraestructura física y tecnológica, así como de los recursos humanos y financieros para su creación y funcionamiento. Y E, los demás que establezca el Consejo Académico de acuerdo con la naturaleza de esta unidad académica. Revisando el artículo 94 de la Asamblea Universitaria, nos encontramos que tiene exactamente la misma redacción, es decir, que se pasó tal cual desde el inicio hasta el final. Viene luego el artículo 68, que habla del Consejo de Área de Formación. En el caso de la Asamblea Universitaria se trata del artículo 98. En el caso de la propuesta del Consejo Académico del Consejo Superior en su comisión, señala: el Consejo de Área de Formación estará integrado por el director o directora. Quien lo preside será elegido por los docentes que conforman el área de formación. El periodo de gobierno será de 2 años con posibilidad de reelección. Allí, en la propuesta de la Asamblea Universitaria, solamente se señala el director y las condiciones están en otro sitio. Y aquí se dice que él es el que lo preside. No se dice aquí en este espacio, en este momento, no se dice cómo se elige. Pero hay un artículo más adelante que llama nominación y periodo del director de área de formación, en el artículo 101, que señala que el director de área de formación es elegido por votación directa de los profesores que con asignación académica en los programas académicos del área de formación y los delegados del consejo estudiantil respectivo para periodos institucionales de 3 años de terna que propone el decano de la facultad a la cual pertenece el área de formación. Para tal fin deberá presentar un programa de gobierno y se señalan 2 parágrafos. El primero, el proceso de elección será reglamentado por el estatuto electoral que para tal fin elabore el Consejo Electoral. Y 2, el director de área elegido dentro de los 3 meses siguientes a la posesión podrá presentar a la comunidad que lo eligió y al Consejo Electoral ajustes al programa de gobierno e indicadores de gestión. Recuerden que aquí, en la propuesta de la Asamblea Universitaria, hay revocatoria de mandato, por eso es ese parágrafo. Bien, entonces el director en la propuesta de la Asamblea Universitaria es elegido por estudiantes, por el Consejo Estudiantil y por los profesores. Aquí lo dejaron solamente para los profesores, es algo que hay que revisar. Y no para 3 años, sino para 2 años lo dejaron en esta propuesta. Bien, un docente por cada uno de los programas académicos que conforman el área de formación, sin importar el tipo de vinculación, elegido por sus propios pares. Los docentes deben tener asignación académica en el programa académico que representan. El tiempo de representación será de 2 años, con posibilidad de reelección. En el caso de la Asamblea Universitaria está exactamente igual, tan solo que recordemos que no se habla de 2 años, sino de 3 años. C. Un representante de los estudiantes de cada uno de los programas académicos que lo conforman, elegido por los estudiantes. El periodo de representación será de un año hasta máximo 2 años. En el caso de la Asamblea Universitaria solamente se señala que es un estudiante, no se señala el periodo. Se asume que son los 3 años de los que se habla para todos. Y de un representante de los egresados de cada uno de los programas académicos que lo conforman, elegido por los mismos egresados. Para su designación deben haber egresados al menos 2 años antes de su postulación y demostrar una vinculación laboral directamente relacionada con el ejercicio de su formación en el campo de conocimiento correspondiente. En el caso de la Asamblea Universitaria se señala que debe haber un representante de los egresados elegidos por ellos mismos. La caracterización que se da aquí en el caso de la propuesta del Consejo Superior, del Consejo Académico, su comisión, es atinente. Finalmente hay un parágrafo que señala: para asegurar la gobernanza y la identidad de cada programa, la elección del representante docente de literal C será convocada y organizada por la dirección de cada programa académico, garantizando la participación de su respectivo cuerpo profesoral. Muy bien. En la propuesta de la Asamblea adicionalmente señala que el secretario académico de la facultad a la cual está adscrita el área de formación o su delegado actúan como secretario del Consejo del Área de Formación con voz pero sin voto. Eso tal vez hace falta. Luego vienen las funciones del área de formación, pero por hoy vamos a dejar hasta aquí, en tanto que tenemos que revisar otro documento, que es el documento denominado
0: la resolución número 236 del 6 de mayo de 2026, por la cual se convoca el claustro general docente de la Universidad Distrital Francisco José de Caldas, que señala: el rector de la Universidad Distrital Francisco José de Caldas, en el marco de las competencias y facultades conferidas por la Ley 30, el acuerdo número 04 del 2025 expedido por el Consejo Superior Universitario, por el cual se expide el Estatuto General de la Universidad Distrital Francisco José de Caldas, de más normatividad legal estatutaria vigente, y considerando, y se listan los considerandos, algunos de ellos son: que el artículo 69 de la Constitución Política de Colombia garantiza la autonomía universitaria, principio sobre el cual las universidades cuentan con la facultad, competencia para darse sus directivas y regirse por sus propios estatutos en el marco de la Constitución y la ley. La Ley 30 de 1992, por la cual se organiza el Servicio Público de Educación Superior, establece que la autonomía universitaria consagrada en la Constitución Política de Colombia, de conformidad con la ley, reconoce a las universidades el derecho a definir y organizar sus labores formativas, académicas, docentes, científicas y culturales, adoptar sus correspondientes regímenes y establecer, arbitrar y aplicar sus recursos para el cumplimiento de su misión social y de su función institucional. Que el acuerdo del Consejo Superior número 04, por el cual se expide el Estatuto General de la Universidad Distrital, señala en el artículo 35, literal A, dirigir el funcionamiento general de la universidad y orientar las instancias correspondientes en las acciones necesarias para el logro de los objetivos institucionales, y T, las demás que le señalen los estatutos, los reglamentos del Consejo Superior Universitario, así como las que no estén expresamente atribuidas por tales normas a otra autoridad universitaria, es decir, funciones rectorales. Que el artículo 42 señala que la Secretaría General de la Universidad Distrital Francisco José de Caldas tiene dentro de sus funciones a ejercer la Secretaría Técnica y asesorar a los consejos superiores universitarios, académicos, electoral y de participación universitaria, así como de la Asamblea Universitaria y demás órganos que establezcan en este estatuto y las normas internas de la universidad. Que el artículo 54 señala: claustro general docente es la máxima instancia de participación docente para discutir y reflexionar sobre políticas académicas en el campo de su competencia, así como sobre la proyección social a mediano y largo plazo del estamento docente. El claustro general docente es convocado por el rector y sesiona mínimo una vez al semestre, cierra comillas. Que de conformidad con la agenda estratégica del Consejo Académico aprobada en la sesión número 04 del 2026, se hace necesario convocar el claustro general docente de la Universidad Distrital como instancia formal de deliberación académica orientada a la construcción técnica, validación y priorización de lineamientos para la implementación del Estatuto General. Que, de conformidad con lo señalado, la convocatoria para el primer semestre del año 2026 tiene como propósito garantizar la participación cualificada del estamento docente mediante la generación de insumos estructurados que contribuyan a la consolidación de los siguientes asuntos: estatuto académico, modelo de organización por escuelas y campos de conocimiento saber, instrumentos de armonización institucional. Que los resultados del claustro general docente tendrán carácter de insumo técnico orientador y base para la formulación de los documentos normativos y actos administrativos derivados del proceso de implementación institucional, así como generar una elaboración normativa participativa.
1: que el mérito de los puestos se resuelve. Y entonces, que se va a resolver sobre una agenda específica en la que se hablará de el estatuto académico, las escuelas y los instrumentos de armonización institucional. O sea, que lo que tiene que ver con facultades, áreas de formación, institutos y centros todavía no se va a tocar, pero creemos que es pertinente hacerlo. Entonces, ¿qué resuelve? Artículo primero, convocar al claustro general docente de la Universidad Estatal Francisco José Caldas a la primera sesión del primer semestre del año 2026 para el día martes 26 de mayo del 2026 en el horario de 8 a 5.30 p.m. en la sede de Aduanilla de Paiva, Biblioteca Ramón Eduardo de Luis Nieto, en la modalidad presencial de conformidad con la parte motiva que antecede. Lo primero que tenemos que decir aquí es que es una sesión, no puede ser de un solo día. Máxime cuando se va a deliberar sobre las escuelas, su creación, su formulación y, si es posible, como lo vamos a solicitar desde Univertopías y de otros espacios, se amplíe para discutir de una vez sobre áreas de formación, institutos y centros, por lo menos para dejar el eje central de los campos que se moverán al interior de la universidad. Artículo segundo. Establecer que la agenda de la sesión de la primera sesión del primer semestre del año 2026 del Claustro General Docente será la siguiente. Y se señala, instalación a cargo de la rectoría y como producto se entregarán unos lineamientos del marco institucional. Segundo, contexto normativo, presentación técnica del estatuto docente a cargo de la vicerrectoría académica y del equipo gestor, producto un documento de síntesis. Alcance académico, el tercer elemento, implicaciones del estatuto académico y modelo de escuelas. Vicerrectoría académica, equipo gestor, producto matriz de impacto. Receso a las 10:45, o sea que entre 8 de la mañana y 10:45 estará ello, pero hasta aquí no ha habido sino presentación de trabajos. Luego viene entre las 11 y la 1 de la tarde una mesa de trabajo desarrollo metodológico por ejes que no se ha clarificado, sin embargo más abajo señalan cuáles son los ejes en el artículo 3, de una vez revisemos, los ejes son estructura académica y organización por escuelas, 1, 2, currículo, flexibilidad y trayectorias formativas, 3, campos de conocimiento, saber y articulación académica, 4, instrumentos de armonización institucional y transición normativa. Eso quiere decir que de alguna manera en los ejes se están revisando los tres campos, no solamente el campo de conocimiento saber, sino que también se está revisando el campo de formación, porque al revisar el currículo, flexibilidad y trayectorias formativas, se está revisando precisamente ese campo. Quedaría por precisar cómo se revisa el campo de contextos, que es el campo de proyección social. En ese orden de ideas estaría recogido los tres campos. Hay necesidad de incluir entonces un quinto eje que tiene que ver con esos campos. Es decir, el eje tiene que ser sobre los campos de conocimiento saber que dan origen a las escuelas y a la visión de los institutos, el campo de formación que tiene que ver con eso del currículo, flexibilidad y trayectorias formativas y con las áreas de formación y las facultades y por supuesto los programas y luego el campo de contexto que tiene que ver con la proyección social y con los centros, que son los que los materializan. Falta precisar eso, pero con lo que hay podemos rearmarlo. Entonces, la mesa de trabajo que hay entre las 11 de la mañana y la 1 de la tarde debe tener mucho más elaboración, es decir, los docentes deben tener más propuestas. Ese es el llamado que hacemos desde Univertopías, que se den muchas más propuestas, porque no se puede quedar en la mesa solamente las propuestas que está haciendo la administración. Sabemos de grupos de trabajo que han venido elaborando sus propuestas y es allí a donde tienen que llegar, o por lo menos tienen que llegar antes de esta mesa de trabajo, que debe ser claramente definida cómo se va a desarrollar. Viene un receso entre 1 y 2 de la tarde. Luego, entre 2 y 3:30 de la tarde viene una socialización de los resultados de las mesas. O sea, piden que en 2 horas se saque todo un trabajo que se ha debido hacer a lo largo de un año. Y eso es completamente imposible. Luego viene una priorización de entre 3:30 y 4:30, que es la definición de acciones estratégicas, conclusiones y compromisos. Viene la plenaria, que es esa. Y de allí sale una matriz de priorización que queda en un acta institucional y viene el cierre. Bien, El artículo tercero ya lo mencionamos y viene el artículo cuarto, ordenar a la Secretaría General de la Universidad Estatal Francisco José de Caldas, quien, atención a que debe ejercer la Secretaría Técnica y asesorar los órganos establecidos en el Estatuto General, desarrolle las gestiones logísticas y operativas que correspondan para realizar la sesión convocada para el próximo 26 de mayo de 2026 a las 8 a.m. de manera presencial de los miembros del claustro general docente de la Universidad Estatal Francisco José de Caldas, así como el desarrollo de las funciones de Secretaría Técnica en la sesión. Y vienen dos artículos finales. El quinto, ordenar a la Secretaría General la publicación y comunicación del presente acto administrativo a los miembros del claustro general docente, miembros del Consejo Superior Universitario, miembros de la Comisión de Implementación de la Reforma y la Comunidad Universitaria. Y el sexto, vigencia, el presente acto administrativo rige a partir del día siguiente a su expedición, conforme a lo previsto en el numeral 1 del artículo 87 del Código de Procedimiento Administrativo. Aquí lo que tenemos que señalar es que definitivamente no puede ser un claustro de un día en sesión, deben ser por lo menos 3 días, ya sean continuos o discontinuos, y debe dársele a una de las jornadas, por lo menos en la mitad de ella, a los informes de los que se habla en esta resolución, es decir, que se ha realizado dentro del marco del régimen de transición dispuesto en el Acuerdo 04 frente al Estatuto Académico, del que no se hace ninguna mención, pero se considera que es uno de los ejes, que se ha hecho o visibilizado frente al trabajo de escuelas, frente a la visión de las posibles áreas de formación y frente en general a cada uno de los campos, el campo de formación, el campo de conocimiento, saberes y el campo de contexto, proyección social. Frente a eso, entonces, que los docentes que tienen propuestas las presenten. Pero adicionalmente a esto, entonces requerimos que en la agenda queden la presentación de las propuestas, pero también la discusión de las mismas. No se puede reducir a la discusión entre 11 y 1 de la tarde de ese martes. Se requiere un debate mucho más amplio. Por lo menos una jornada informativa, el debate correspondiente de cada uno de los campos, materializando tareas concretas frente a, si estamos hablando del campo de conocimiento saberes, cuáles son las tareas concretas que quedan frente a la materialización de las escuelas y a los posibles institutos que van a materializar el trabajo de esas escuelas. Frente al campo de formación, cuáles son los programas, las áreas de formación y las facultades, y frente a ello, cuáles son las tareas tendientes, atinentes para ir ejecutando ese trabajo ya desde la visión de los profesores, y ahora buscar las asambleas que materialicen eso desde el punto de vista de los estudiantes, igualmente de los trabajadores. Y frente a el campo de contexto saberes, materializar cuáles son las políticas, cuáles son los ejes, y sobre esos mirar qué tiene la universidad, cómo los ha estructurado, cómo se ha hecho la proyección social y cuáles serían los ejes que van a llevar a que se materialicen esos campos de carácter contextual y proyección social. Hecho eso, en no una jornada, sino por lo menos 2 o 3 días de labor, que pueden ser continuos o discontinuos, ahora sí podemos hablar de unas conclusiones que se materializarán en el último día de jornada y se listarán, como dice aquí, en una matriz de priorización, en un acta institucional, para luego sí establecer cuál es el camino a seguir, por lo menos de los docentes, e igualmente replicar ello en los trabajadores y en los estudiantes, en sus respectivas asambleas y sus respectivos, si no se llaman claustro, por lo menos reuniones asamblearias. Hasta aquí lo que tiene que ver con cómo vamos UDE el día de hoy, y nos invitamos a escuchar el mensaje que nos envía la profesora Olga Esther frente a propuestas concretas de escuelas, frente a propuestas concretas de área de formación y frente a propuestas concretas del quehacer frente a la transformación de la Universidad Distrital en su sección y de las reformas universitarias que nos vemos y nos oímos dentro de 8 días.

0: y de las reformas universitarias que...
1: La reflexión que hemos venido realizando en esta sección de Univertopías apunta a proponer y desarrollar uno de los posibles caminos que conduzca a materializar algunas de las unidades académicas que integran la nueva organización y estructura académica de la Universidad Distrital a la luz del nuevo Estatuto General expedido por el Consejo Superior el 5 de mayo de 2025 mediante el Acuerdo 04. Para tal fin, en las anteriores emisiones de Univertopías señalamos que a la luz del nuevo Estatuto General 2025 y de la propuesta de Estatuto General de la Asamblea Universitaria 2021-2022, lo primero que el claustro general docente de la Universidad Distrital debería hacer es conformar la totalidad de las áreas de formación a partir de un estudio serio y riguroso de todos y cada uno de los programas académicos que oferta la Universidad Distrital en su conjunto. La conformación de la totalidad de las áreas de formación permitiría de manera expedita tanto la identificación de los campos de formación y por lo tanto la conformación de todas y cada una de las facultades con las respectivas áreas de formación pertenecientes a un mismo campo de formación, como la identificación de todos y cada uno de los campos de conocimiento saber de la Universidad Distrital inherentes a las áreas de formación de las facultades, y de esa manera proceder en consecuencia a la conformación de la totalidad de las escuelas de la nueva Universidad Distrital. Esos lineamientos orientaron la construcción de un ejemplo de las posibles 17 escuelas de la Universidad Distrital que hemos socializado en esta sección de Univertopías a partir de la totalidad de las áreas de formación, conformadas todas y cada una de ellas con aquellos programas académicos de pregrado y de posgrado afines en su objeto de conocimiento y enseñanza del universo de los 94 programas académicos de la Universidad Distrital a marzo de 2026, distribuidos como sigue, según la información que suministra la página web de cada facultad. 6 programas académicos de la Facultad de Artes ASAP, 29 de la Facultad de Ciencias y Educación, 21 de la Facultad de Ingeniería, 17 programas académicos de la Facultad Tecnológica, 16 de la Facultad del Medio Ambiente y Recursos Naturales, 4 de la Facultad de Ciencias Matemáticas y Naturales y un programa académico de la Facultad de Ciencias de la Salud. Esos 94 programas académicos de la Universidad Distrital a marzo de 2026 contienen 9 programas del nivel tecnológico, 38 programas del nivel profesional universitario, 21 especializaciones, 21 maestrías y 5 doctorados, con lo que la Universidad Distrital oferta en total 47 programas académicos de pregrado y 47 programas académicos de posgrado. Así que para organizar un ejemplo de las posibles áreas de formación de la Universidad Distrital, se realizó un estudio cuidadoso de los 94 programas académicos de la universidad a marzo de 2026, fundamentado en los artículos 64 y 65 del Estatuto General 2025 y en la conceptualización realizada por la Asamblea Universitaria 2021-2022, porque el Estatuto General vigente no hace mayor desarrollo de la unidad académica área de formación, asunto del que, por supuesto, deberá ocuparse el nuevo estatuto académico, teniendo en cuenta los insumos de la propuesta de Estatuto General de la Asamblea Universitaria en los artículos 93, 95 y 96 y sus respectivos parágrafos que a la letra dicen. Artículo 93, área de formación. Es la unidad académico-administrativa básica de la facultad encargada de la administración y gestión de un conjunto de programas académicos de pregrado y posgrado afines en su objeto de conocimiento y enseñanza. Parágrafo. La agrupación de programas en áreas de formación debe estar debidamente justificada por criterios de afinidad académica. Excepcionalmente, la justificación obedecerá a razones administrativas. Artículo 95 de la Asamblea Universitaria. Composición. Un área de formación debe estar compuesta por al menos dos programas académicos de pregrado en funcionamiento afines a un campo de formación. Parágrafo. Cuando no existan dos programas académicos afines a un campo de formación, el área de formación podrá ser conformada por un programa académico de pregrado. Artículo 96 de la Asamblea Universitaria. Estructura. Cada área de formación está bajo la responsabilidad de un director. Contará con un consejo de área de formación y con los equipos de soporte y apoyo académico-administrativo necesarios para su gestión. Parágrafo. Cuando las dimensiones y complejidad de un área de formación exceda su capacidad logística y operativa, el Consejo de Área de Formación podrá solicitar al Consejo de Facultad la asignación de uno o más coordinadores de apoyo para algún o algunos programas o programas del área de formación. Dicho lo anterior, en el día de hoy, a manera de ejemplo, socializaremos las posibles 17 áreas de formación que tendría la Universidad Distrital. Veamos. Área de formación 1. Estaría conformada por 12 programas académicos. Ingeniería electrónica, ingeniería eléctrica, tecnología en electrónica industrial articulado por ciclos propedéuticos. Ingeniería en control y automatización por ciclos propedéuticos. Ingeniería en telecomunicaciones por ciclos propedéuticos. Tecnología en electricidad de media y baja tensión articulado por ciclos propedéuticos. Ingeniería eléctrica por ciclos propedéuticos. Especialización en bioingeniería. Especialización en telecomunicaciones móviles. Maestría en telecomunicaciones móviles en metodología virtual, maestría en ingeniería y doctorado en ingeniería. Área de formación 2 estaría conformada por 8 programas académicos: ingeniería de sistemas, tecnología en sistematización de datos por ciclos propedéuticos, ingeniería en telemática por ciclos propedéuticos, especialización en proyectos informáticos, especialización en teleinformática, especialización en ingeniería de software, maestría en ciencias de la información y las comunicaciones y maestría en gestión y seguridad de la información en modalidad virtual. Área de formación 3 estaría conformada por 8 programas académicos: ingeniería industrial, tecnología en gestión de la producción industrial por ciclos propedéuticos, ingeniería de producción por ciclos propedéuticos, tecnología en mecánica industrial por ciclos propedéuticos, ingeniería mecánica por ciclos propedéuticos, especialización en higiene, seguridad y salud en el trabajo, especialización en informática y automática industrial y maestría en ingeniería industrial. Área de formación 4. Estaría conformada por 10 programas académicos: ingeniería catastral y geodesia, tecnología en levantamientos topográficos, ingeniería topográfica, tecnología en construcciones civiles por ciclos propedéuticos, ingeniería civil por ciclos propedéuticos, especialización en sistemas de información geográfica, especialización en avalúos, especialización en diseño de vías urbanas, tránsito y transporte, maestría en ingeniería civil y maestría en infraestructura vial. Área de formación 5 estaría conformada por 7 programas académicos: artes escénicas, artes musicales, artes plásticas y visuales, arte danzario, licenciatura en educación artística, maestría en estudios artísticos y doctorado en estudios artísticos. Área de formación 6 estaría conformada por un programa académico, matemáticas. Área de formación 7 estaría conformada por 3 programas académicos, física, química y biología. Área de formación 8 estaría conformada por 8 programas académicos: administración deportiva, administración ambiental, especialización en gerencia de recursos naturales, especialización en gerencia de proyectos educativos institucionales, especialización en gestión de proyectos de ingeniería, especialización en gerencia de la construcción, especialización en interventoría y supervisión de obras de construcción y maestría en gerencia integral de proyectos. Área de formación 9 estaría conformada por 11 programas académicos: ingeniería forestal, ingeniería ambiental, ingeniería sanitaria, tecnología en saneamiento ambiental, tecnología en gestión ambiental y servicios públicos, especialización en educación y gestión ambiental, especialización en ambiente y desarrollo local, maestría en desarrollo sustentable y gestión ambiental, maestría en manejo, uso y conservación del bosque, maestría en educación y gestión ambiental y doctorado en ambiente e ingeniería sustentable. Área de formación 10 estaría conformada por un programa académico, licenciatura en matemáticas. Área de formación 11 estaría conformada por 6 programas académicos: licenciatura en física, licenciatura en química, licenciatura en biología, especialización en educación en tecnología, especialización en educación en tecnología en modalidad virtual y maestría en educación en tecnología en modalidad virtual. Área de formación 12 estaría conformada por 5 programas académicos: licenciatura en humanidades y lengua castellana, comunicación social y periodismo, archivística y gestión de la información digital, maestría en pedagogía del lenguaje, la literatura y la comunicación y maestría en comunicación educación. Área de formación 13 estaría conformada por 2 programas académicos: licenciatura en lenguas extranjeras con énfasis en inglés y maestría en lingüística aplicada a la enseñanza del inglés. Área de formación 14 estaría conformada por 4 programas académicos: licenciatura en ciencias sociales, maestría en investigación social interdisciplinaria, maestría en educación para la paz y doctorado en estudios sociales. Área de formación 15 estaría conformada por 5 programas académicos: licenciatura en educación infantil, especialización en desarrollo humano con énfasis en procesos afectivos y creatividad, especialización en infancia, cultura y desarrollo, maestría en infancia y cultura y maestría en desarrollo humano y educación socioafectiva. Área de formación 16 estaría conformada por 2 programas académicos: maestría en educación y doctorado interinstitucional en educación. Y área de formación 17 estaría conformada por un programa académico: enfermería. Saquen ustedes sus propias conclusiones. Hasta una nueva oportunidad y muchas gracias por su fiel sintonía.

0: y de las reformas universitarias que...
1: Y en nuestra segunda zona musical sigamos al son de la cumbia sabrosa. Los dejo con un baile moderno, como ellos mismos en su letra lo llaman. Los dejo con Vamos a ver pa' ver, de la autoría de los Gaiteros de San Jacinto.
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1: Hola, ¿qué tal? ¿Cómo están? Haré un resumen muy sintético como informe de lo que fue el Consejo Académico que realizamos el pasado 5 de mayo del 2026. Unos puntos y me detendré uno específicamente. Bueno, se presentó la propuesta para creación del programa de Ingeniería Hídrica con adscripción a la Facultad del Medio Ambiente y Recursos Naturales. Se aprobó, por cierto, este programa que viene trabajando sobre el agua, hablando del agua, y que tiene gran pertinencia actualmente y correlación con el Estatuto General actualmente aprobado. La propuesta de creación del programa de doctorado en innovación tecnológica con adscripción a la Facultad Tecnológica, también aprobado. A ambas propuestas se les observó que se actualizaran y se complementaran con el actual Estatuto General aprobado. Y bueno, la socialización de avances en la construcción del Estatuto de Investigación, Creación e Innovación. Aquí sí me detengo porque este es un punto fundamental y voy a comentar las observaciones que se hicieron. Aclaro primero que esta propuesta de Estatuto de Investigación, Creación e Innovación nace como una deriva de lo que fue la Mesa para Estatuto Académico de Apoyo con Vicerrectoría el año pasado, que se presentó un documento que se está trabajando actualmente, que se presentó en noviembre. De ahí salió un poco esta idea de un Estatuto de Investigación, Creación e Innovación, que es uno de los derivados y que se empieza a construir desde entonces de manos sobre todo de la ODI. Pero observamos varios elementos en el documento que nos presentan que quiero compartir y llamar a la comunidad a que participen de ellos. Lo primero, en cuanto a lo que nos presentan como insumo en el Consejo Académico, hay que anotar que hay variaciones en la conjunción investigación, creación e innovación. A veces hay un guión entre investigación y creación y una coma con innovación, y a veces hay coma entre ambos términos. Cambian las correlaciones, la redacción cambia, las conjunciones cambian, el documento en ese sentido no es uniformado, no está estructurado de manera armónica en la denominación de esta triple conjunción, pero en el Estatuto General actualmente aprobado aparece investigación, guión, creación, coma, innovación. Hay que revisar esto y hay que

0: como posibles candidatos a campo de conocimiento de saber que estaba presentando la ODI no eran suficientes porque tenían en cuenta solamente una base de datos que se restringía a lo que se institucionalizaba o a lo que entregaba puntualmente docentes de planta. En este caso, dijimos que se abriera la participación y que se tuvieran en cuenta otras líneas temáticas, núcleos polémicos, posibles focos temáticos desde las facultades. Y en este caso, no consideramos que se tomó completamente. Y entonces, como decíamos, se presentó en el Consejo Académico pasado, en el último que tuvimos, la propuesta de construcción del Estatuto de Investigación, Creación e Innovación, con al tiempo el sistema y lo que señala en términos de la vicerrectoría. Observamos varias cosas, como decía. Primero, que las conjunciones entre investigación, creación e innovación no son coherentes con la conjunción que plantea en su redacción el Estatuto General. Hay que revisar esto y conceptualizarlo. Segundo, que los focos temáticos que presenta la ODI como insumos que se han recogido son los mismos que se presentaron antes de la Agenda Viva que se hizo. Estos focos temáticos los ha detectado la ODI en su base de datos para un poco diagnosticar cuáles serían los campos de conocimiento saber. Cuando se presentó este insumo en la mesa con vicerrectoría, que estábamos allí construyendo este estatuto académico, dijimos que sí era un insumo, pero no era todo lo que hacía la universidad y que ni siquiera era un porcentaje mayoritario lo que hacía la universidad, sino que debía abrirse la participación para recoger más líneas, inquietudes, temáticas y demás que abordaran en la universidad diferentes facultades, diferentes grupos, diferentes espacios y diferentes colectividades. Se hizo entonces una agenda viva, una co-creación, pero consideramos que lo que se presenta no recoge, lo que se presenta en el Consejo Académico esta vez, no recoge todo lo que aportaron las facultades. Por tanto, llamamos justamente a la ODI a que actualizara la información con lo que se mandó desde las facultades. Precisamente desde las facultades sabemos que se mandaron propuestas, pero aquí no están recogidas. Por otro lado, tenemos entonces la concepción misma de agenda viva. Consideramos que, como lo plantea el documento, la Agenda Viva se convirtió casi que en un marco institucional más que en un proceso vivo y activo que era una propuesta, una iniciativa para co-crear colectivamente. Tenemos entonces también el tema de la gobernanza, cómo se plantea la gobernanza, que la vemos en la propuesta que hace la ODI, la vemos en una restricción no del todo coherente con la flexibilidad que plantea precisamente lo que es el Estatuto General. Y la articulación, que fue lo que más se discutió en el Consejo Académico, cómo se articula esta propuesta de Estatuto de Investigación, Creación e Innovación con el Estatuto Académico, que ya va en proceso y que ya va en construcción. Lo que decidimos entonces en el Consejo Académico es que no sería que primero se terminara completamente el Estatuto Académico para después ir desarrollando el de Investigación, Creación e Innovación, pero que sí deberían estar articulados, sobre todo con respecto a lo que plantea el académico en términos de las escuelas y CABAS, y en términos de la misma concepción de investigación, creación e innovación como función, y a la vicerrectoría, lógicamente. Entonces, no es que se supedite uno a otro, pero que debe estar articulado. Por tanto, la propuesta en la que quedamos fue que la ODI actualizara los insumos, actualizara los aportes. Es importante que esto se abra a toda la universidad, que los campos de conocimiento saber no son solamente dirigidos por la ODI, y que presentara algo actualizado al respecto y lo trabajáramos comunitariamente. Estemos atentos a eso, muy atentos.
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2: Queridos oyentes, eso ha sido todo por hoy en nuestra emisión número 324 de Univertopías. Recuerden que nos seguiremos escuchando cada domingo aquí en la UDE 90.4 FM desde las 10:30 de la mañana. Un abrazo.
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5: Gracias. La siguiente canción es una canción luctuosa y está dedicada a la muerte por infarto económico de los carnavales de La Habana. Podemos decir que los carnavales eran las fiestas profanas de la villa de San Cristóbal de La Habana. De La Habana de Cecilia Valdés, de La Habana de José Dolores Pimienta. Pero estas fueron cediendo paso a las discotecas de los hoteles neoclásicos y rococó de la villa, donde es muy difícil encontrar algún negro de nación. ¿Dónde fue a parar la infraestructura del recuerdo? ¿Dónde fueron a parar los carnavales? No me acuerdo.

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¿Cómo no? Eso de que el mundo está hecho de átomos. Sí, sí. El mundo no está hecho de átomos. El mundo está hecho de historia. Porque son las